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1: Iniciamos con toda la información de noticias. Senadores demócratas exigieron respuestas al gobierno sobre el destino y manejo de los ingresos millonarios por la venta de crudo venezolano bajo custodia del Tesoro. Los legisladores Elizabeth Warren y Ron Wyden y Sheldon Whitehouse advirtieron en una misiva la falta de auditorías claras y el riesgo de corrupción en el uso no autorizado de estos recursos millonarios. Esta información es traída a ti por nuevanews.com. La representante republicana por Florida, María Elvira Salazar, sacudió el panorama político al criticar duramente las deportaciones del presidente Donald Trump en un agresivo anuncio electoral. Salazar advirtió que la represión migratoria ha sido demasiado lejos, señalando que la mitad de los detenidos carece de antecedentes penales y asegurando que los votantes hispanos se sienten traicionados. Te informó Ana Sofía Contreras.

0: ¿cómo están? 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Inter Miami hace historia con un gol de cabeza y una asistencia de Leo Messi. Derrotó 2-0 a Cruz Azul y conquistó por primera vez la Campeones Cup. Con este triunfo, la MLS iguala a la Liga MX con 4 títulos. La máquina que buscaba su tercera corona este año se quedó a un paso del triplete. Hable técnico del Inter Miami, que por cierto, debutó y con título, el Kili González.
1: Siendo una felicidad que no te imaginas, tanto mi cuerpo técnico como yo. Hemos hecho un esfuerzo bárbaro. Es más, antes de la charla le pedí disculpas a los jugadores porque tenía que mostrar mucho material.
0: Amigos, David Beckham respaldó a Leo Messi en la carrera por el Balón de Oro de este año. El inglés destacó su nivel a los 39 años y su actuación con Argentina, que llegó a la final del Mundial. Beckham incluso dijo que Messi debería ganar nuevamente el prestigioso reconocimiento. ¿Tú estás de acuerdo? 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
1: Sé que te falta valor.
2: Sé que quieres renacer.
1: Sí, sé que quieres renacer.
2: Pero tienes miedo.
1: Poder abrir tus alas, pero te vence el temor.
2: No tengas miedo.

Hemos escuchado expresiones como «No se puede hacer una cartera de seda con cerdas de puerco». Esta expresión nos enseña una verdad profunda. La naturaleza esencial de algo no puede transformarse solo con cambios externos. Lo mismo ocurre en el ámbito espiritual. Por más que intentemos mejorar nuestra conducta, pulir nuestras costumbres o adornar nuestras acciones, no podemos cambiar el corazón humano marcado por el pecado. Por eso Jesús afirmó que es necesario nacer de nuevo. No se trata de una simple reforma moral, sino de una transformación completa desde adentro. Solo al poner nuestra fe en Cristo, somos hechos nuevas criaturas, con un nuevo propósito, una nueva identidad y una vida verdaderamente renovada. Le habla David Jeremiah, animándole a que tome el camino a una vida nueva. Descubra la gracia transformadora de Dios en su minuto en la Biblia.

0: usted dice tener fe, usted no lo va a desanimar malos testimonios, no lo va a desanimar gente.
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0: Quiero que vayamos al libro de Habacuc, capítulo 2, verso 4. Cristo dijo, no te he dicho que si crees, diga creo, verás la gloria de Dios. Va a ver la gloria de Dios en todas las áreas de su vida. Es muy difícil que un pueblo que no tenga conocimiento de la fe reciba de Dios. Las atmósferas son muy difíciles. Penetrar esas fortalezas mentales de la gente, la ignorancia, a veces tradiciones, culturas, es difícil. Y cuando usted quiere ministrarle milagros, hay una resistencia, no porque sean malos, sino simplemente es muy difícil creer. Porque la Biblia dice, mi pueblo perece por la falta de conocimiento. Puedo hablar muchas cosas de la fe y voy a continuar con esto de la fe, porque hay tanto. Y he visto cómo ha restaurado la fe en la gente, en los corazones. Ha sido una cosa preciosa. Por ejemplo, dice, he aquí, vamos a leerlo todos juntos. 1, 2, 3, go. Vamos. Cuya alma no es recta, se enorgullece, mas el justo por su fe vivirá. Dile aquí a este lado, yo soy justo. Y como justo, voy a vivir por la fe. Dice, el justo por la fe vivirá. Primero, Dios da un mandato, es un mandamiento, no hay otra forma. Y cada vez que Dios da un mandamiento es que no hay opción. Dos, porque Dios conoce el futuro. Por eso es que Dios da un mandamiento, dice, amaos los unos a los otros. Ese es un mandamiento. No hay otra opción para relacionarnos los unos a los otros, es el amor. Cuando se trata de la fe es igual. El justo por la fe vivirá. Nos da un mandato, significa que Él conoce el futuro y que no hay otra forma de vivir que por la fe. Dile al vecino, no hay otra forma. Primera de Juan 5:4. En los tiempos que vivimos es el arma más importante de la iglesia para los tiempos que vivimos. Es la que nos introduce a la gloria, pero también es el arma para pelear y vencer el mundo. Porque todo lo que es nacido de Dios vence al mundo. Y esta es la victoria que ha vencido el mundo, nuestra fe. ¿Por qué el mundo? Porque pueblo, cuando usted va a su trabajo, si usted no tiene la bendición de trabajar en el ministerio o trabajar en la iglesia, el mundo tiene un ambiente muy hostil contra los cristianos. Usted tiene que tener fe para vencer esas mentalidades y esa hostilidad contra la iglesia. Tú eres cristiano, tú eres religioso, pero todos son unos hipócritas y comienzan a hacerte una guerra. Si tú no estás viviendo en fe, te vas a deprimir. Y dice, lo que vence esa hostilidad que el mundo te causa por ser cristiano es tu fe. De manera que la fe es preciosa, es una moneda espiritual, la cual es preciosa en los tiempos que vivimos. Tener fe en los tiempos que vivimos es un orgullo, es una bendición, es un privilegio. Yo no sé cómo le llamo. Porque muchas personas en el tiempo del COVID perdieron su fe. La bendición de tener fe, la bendición de creer que no estamos solos, la bendición de creer que cosa grande, que estamos a la expectativa. Es una bendición creer que tenemos fe. Fe es lo que Jesucristo viene a buscar cuando venga a la tierra. Lucas 18:8 dice, pero cuando el Hijo del Hombre venga, ¿hallará fe en la tierra? ¿Por qué viene buscando fe? Porque la fe es la que conecta a estar expectando que Cristo nos lleve en el rapto. Mucha gente en la pandemia perdió su fe. En 1 Timoteo capítulo 4 verso 1, como resultado, porque perdió su fe, mucha gente poco a poco se fueron apartando, dejaron de congregarse, dejaron de orar, dejaron de leer la palabra, dejaron de buscar a Dios. Esto es lo que sucede. Se cumple una profecía, pero el Espíritu dice claramente que en los postreros tiempos algunos apostatarán de la fe. Apostatar significa desertar. Apostatar significa negar lo que un día nos transformó. Un apóstata es el que niega o critica algo o una verdad que un día le transformó. Una persona que se aparta de la fe es una persona que niega a Jesús, niega las verdades. Por ejemplo, usted disfrutó del poder de Dios. ¿Cuántos han disfrutado, experimentado el poder de Dios? En su salud, en todas las áreas. Y después, cuando se aparta, usted comienza a negarlo. Y usted empieza a atribuirle cosas que son de Dios al diablo. Los apóstatas niegan. Por ejemplo, ¿cuántos de ustedes han sido transformados por el mensaje de la paternidad? Que se lleve a un extremo por personas, eso no quita que es una verdad. Que usted se haya enfermado no quita la verdad que por las llagas de Cristo usted fue curado. La gente que disfrutó de la paternidad y ahora la ataca y la niega, están al borde de la apostasía. Nunca critique y juzgue verdades que le transformaron. Gracias a Dios por la liberación. Gracias a Dios por la liberación y la sanidad interior. ¿A cuántos esa verdad se ha hecho real y experimentado? Usted lo ha experimentado. Entonces, ¿qué significa? Una persona que se aparta comienza a negarla y empieza a buscar otras opciones. Cuidadito, está en una línea de apostasía. En los postreros días, algunos apostatarán, negarán lo que los transformó, negarán lo que los sanó, lo que los cambió. ¿Por qué? Porque su conciencia se va cauterizando. Esto ocurre de esta manera. Usted dice, no tiene nada de malo tomarse una cerveza, pero usted salió de eso. Y después dice, pero no tiene nada malo tomarse dos, no tiene nada malo tomarse tres. Su conciencia se va cauterizando. Y cuando se va cauterizando, ahí es el peligro, que niegue lo que lo transformó. Entonces tenga mucho cuidado, porque hay mucha apostasía en la iglesia hoy. Manténgase en la verdad de Jesucristo. Y dice, escuchando espíritus engañadores. Los espíritus malos hablan a la mente también. Escuchando espíritus engañadores y doctrina de demonios. Hay por allá un montón de doctrinas. Lo que le quiero decir, que gente se apartó de la fe genuina en Cristo Jesús. Por ejemplo, comenzaron a relacionarse con amistades que niegan los milagros, que niegan lo sobrenatural, que niegan la liberación, el poder, la sangre, etc. Y al contaminarse, ya usted no cree como antes creía. Hay mucha gente que perdió su fe, y algunos están desanimados, algunos se fueron de la iglesia, algunos se divorciaron, algunos están pasando por momentos difíciles y están frustrados. Pero quiero darle una palabra a usted en Mateo 24:13. Están desanimados y están apartados de la fe. Antes creían, ya no creen, ya empiezan a dudar. Usted no llegó de noche a la mañana, le tomó un tiempo llegar allá. Y mire lo que dice Mateo 24:13. Mas el que persevere hasta diciembre, diga, yo perseveraré hasta el final. Ok, y anote esto: la verdadera fe en Cristo persevera hasta el final. Si usted dice tener fe, usted no lo va a desanimar malos testimonios, no lo va a desanimar gente, no lo va a desanimar cosas que no se dan. La verdadera fe persevera hasta el final. Jesucristo está orando para que perseveres hasta el final. En otras palabras, no es cómo comienza, es cómo termina. Termine bien, no termine chocado. Termine hasta el final. Que van a haber crisis, que van a haber pruebas. La fe que no es probada no puede ser confiada. Yo se lo he dicho tantas veces. Dios tiene que permitir prueba en la vida suya para que su fe crezca. Yo no he visto una fe que crezca sin pruebas. Es más, los que no tienen prueba, su fe no se ha desarrollado. Así que no se queje por la prueba, sino diga: Señor, me regocijo en la prueba. Regocíjese en la prueba, regocíjese, dele gracias en la prueba. Dice allá Santiago capítulo 1 verso 1 al 2 y 3, y dice: regocijaos. Dile que está al lado: gózate, hermanos míos. ¿A quién le habla? Tened por sumo gozo. Que tu gozo esté al máximo cuando os halléis en diversas pruebas.
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0: ¿Sabe dónde está el gozo del Señor? En su presencia. Y un poquito, ¿cuánto es? Plenitud, lleno de gozo. ¿Sabe cuántos cristianos se están quejando?
2: Bendiciones. 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
0: Usted esté pasando por prueba, esté seguro que usted está gozoso, pero que el gozo esté al máximo. Verso 3, y dice: sabiendo que la prueba de vuestra fe produce, ¿sabe qué dice el original? Produce carácter, madurez espiritual. Verso 4, entonces va a tener con sumo gozo. Y que la paciencia tenga su perfecto resultado para que sean perfectos y cabales. ¿Cómo se desarrolla el carácter? Sí, prueba. Pero ¿cómo se prueba? ¿Qué es lo que desarrolla la prueba? Paciencia. ¿Cuántos de ustedes son campeones esperando? Usted dice: no importa, yo espero. ¿Cuántos se desesperan? Quieren ver el milagro ya. Quieren ver ya el negocio en millones. Quieren verlo ya, ya, ya, ya. Para Dios desarrollar carácter, Dios dice: te voy a poner a esperar. Pero mientras espera, no te cruce de brazos. Mientras espera, dile: Padre, gracias te doy. Más grande es el que está en mí que el que está en el mundo. Padre, gracias, Señor. Que el que estuvo conmigo ayer está mañana y está pasado. El que me libró hoy me libra hoy y me libra mañana. Padre, me regocijo en tu presencia. A ver, ¿de dónde viene ese gozo? Me mostrarás la senda de la vida. Y en tu presencia hay un chorrito de gozo cuando te tomes la cerveza. ¿Hay qué? Plenitud. Dile que está al lado. Ja, ja, ja. No, no, no, fuerte. Vamos, uno, dos, go. Hay alguien que necesita gozo. ¿Cuánto hay en su presencia? Recibe el gozo. Si habías perdido el gozo, recibe el gozo de tu salvación. Los problemas son temporales, las pruebas son temporales. Dios te acaba de decir que hay una nube como la mano de un hombre que está a punto de caer ahora mismo. So, gócese. Escoja gocerse. Mire, le voy a contar. Señor me recuerda esto. Hace rato no le cuento esto. Hace muchos años lo conté. Fui a una misión a Nicaragua hace unos 25 años. ¿Dónde están los chavalos? Y cuando llego a Nicaragua, me están esperando en la parada de buses. Me bajo del avión y voy a la parada de bus. Estamos hablando de 25 años atrás. Y no tenía escudero, no tenía nada. Yo era escudero, intercesor, predicador, cocinero, de todo. O sea que no se me olvida mis pequeños comienzos. Dile que te la hago, no desprecies los pequeños comienzos. Y llego a la parada del bus. Y cuando me subo al bus, estaba pero lleno. Y usted sabe que en esos buses tienen barandas, no sé cómo le llaman, donde la gente se agarra. Y en el momento que entro, escucho las gallinas. Y escucho los cerdos. Y escucho los pavos, los guajalotes. Y una peste. Digo, ay Señor, ¿será que oí tu voz? Y me monté en el bus y digo al chofer, ¿a dónde vamos? Y vamos a, no me recuerdo el lugar ahora, como 2 horas de la capital. Y le digo, ¿cuánto tiempo? Dice, 2 horas. Dije, 2 horas tengo que meterme esto. El olor apretado. Y unos que iban así le tiraban a 7 machos. Pero ¿sabes qué, pueblo? Dios probó mi fe. Y yo voy por el camino y me subo y digo, ¿cómo apesta esto? Y yo regañando y hablando. Y el Señor me dice, disfrute el viaje.

0: que te ha dado. Mientras la prueba está difícil, dile, disfruta el viaje. No te quejes, disfruta el viaje. Dios me dijo, no te quejes, disfruta el viaje. Le hago una pregunta. ¿Sabe dónde está el gozo del Señor? En su
1: presencia.
0: ¿Y un poquito cuánto es?
1: Mucho, abundante.
0: Plenitud, lleno de gozo.
1: Demasiado.
0: ¿Sabe cuántos cristianos se están quejando, están murmurando y no están disfrutando el viaje? Y yo decía, pero que huele mal y que esa gallina. Y el Señor me dijo, te estás quejando, disfruta el viaje. Luego les dijo con grosura, no os entristezcáis, porque el gozo de Jehová es nuestra fuerza. El diablo quiere robarte tu gozo. Una de las manifestaciones de la presencia de Dios es el gozo. Así que cierre sus ojos ahí donde está. Y sin hacerle cosquilla a nadie. Usted se imagina, el gozo de Jehová es vuestra fuerza. Dios quiere restaurar el gozo en mucha gente. Parece que quiere restaurar el gozo. ¿Por qué no cierra sus ojos? Dios quiere restaurar el gozo en su pueblo. Mucho tiempo triste. Mucho tiempo con el COVID. Mucho tiempo enfermo. Mucho tiempo oyendo malas noticias. Señor, que tu presencia venga en esta mañana. Para aquellos que han estado tristes por las situaciones que han estado pasando, tal vez las pruebas que han estado pasando, tal vez ha sido muy duro. Dile, Señor, por eso no tengo fuerza, porque el gozo lo perdí. El diablo te robó el gozo. Perdiste un contrato. Tus hijos se fueron de casa. Perdiste el gozo. Te fuiste de la iglesia y hoy estás retornando. Perdiste el gozo de la salvación. Y el Señor hoy te dice, restauro el gozo de mi salvación. De tu presencia viene plenitud de gozo. Señor, restaura a aquellos que lo perdieron, aquellos que el enemigo se lo robó. Dile, Señor, por lo menos estoy vivo. El diablo quiso matarte, pero ya es muy tarde, ya no puede matarte. El diablo quiso matarte. En tu presencia hay plenitud de gozo. Padre, desata tu presencia. Ahí está. Tu brisa catarraba. Ten expectativa para que Dios demuestre su gloria. En su gloria, la presencia manifestada de Dios se desata. Y yo lo Mira lo que dice el Salmo 126. Cuando Jehová hiciere volver la cautividad de Sión, cuando Dios te libere, cuando Dios haga el milagro, cuando Dios te dé la respuesta a lo que has creído, seremos como los que sueñan. Aleluya. Entonces nuestra boca se llenará de mucha tristeza, se llenará de risa, y nuestra lengua de alabanza. Entonces dirán entre las naciones, grandes cosas ha hecho Jehová con esto. Dale un grito de victoria. Cuando Jehová haga volver, levanta esa mano al cielo. Cuando haga volver la cautividad, los días de tristeza pasaron. Días de escasez se terminan hoy. Los días de dolor se acaban hoy. Seremos como los que sueñan. Usted dirá, no me puedo creer que Dios me haya traído hasta acá.
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5: Cuéntenos, pastora, ¿qué es lo que está pasando allá en su iglesia?
6: Los milagros sobrenaturales están ocurriendo. Había un hermano que le habían extraído un pulmón hace unos años y resulta que él siempre iba a chequeo. Cuando de repente le dice la doctora, ¿sabes? Van a venir los médicos cubanos y tienes que venir porque hay algo extraño en tus radiografías. Cuando él llegó, le dice, ¿sabes? Aquí están tus radiografías donde nosotros te extraímos el pulmón. Y estas últimas radiografías que te hemos sacado, aparece el pulmón. Dios colocó un pulmón.
2: Mi amigo, Dios nunca quiso que vivieras en tu propia fuerza. Jesús te dio el Espíritu Santo. Dijo, no nos dejo solo, les voy a dar un consolador para guiarte, fortalecerte, llevarte al propósito que Dios tiene para tu vida. ¿Por qué seguir cargando solo con las cargas de la vida cuando puedes caminar con el Espíritu Santo cada día? ¿Has pensado en las cosas espirituales? Yo te hago una pregunta. Si usted muere hoy, ¿dónde usted fuera? Hay dos lugares donde el hombre va cuando muere, el cielo o el infierno. Si tú haces esa decisión y esta oración para entregar tu corazón a Jesús y recibirlo en tu corazón. Repite conmigo donde quiera que estás. Padre Celestial, yo reconozco que soy un pecador. Me arrepiento de todos mis pecados. Confieso con mi boca que Jesucristo es el Señor y que Dios el Padre lo resucitó de los muertos. Amén. Si usted hizo esta oración con nosotros, llámenos, escríbanos y bienvenido a la familia de Dios. Dios te bendiga y hasta la próxima.
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8: Con información de Nueva News, te presento lo último en inmigración. Trump le tira nominación de Lance Roger para dirigir el ICE. La Casa Blanca retiró de forma inesperada y sin ofrecer explicaciones la nominación de Lance Roger para encabezar el Servicio de Inmigración y Control de Aduanas. La decisión ocurre a menos de 3 meses de que el presidente Donald Trump lo seleccionara para liderar la agencia clave en su plan de deportaciones masivas. Roger, excomandante de la Patrulla de Carreteras de Oklahoma y actual asesor del Departamento de Seguridad Nacional, contaba con el respaldo oficial por su experiencia en la aplicación de leyes migratorias locales. Por el momento, la dirección interina del organismo continuará bajo el mando de David Venturella, mientras la administración republicana mantiene su estrategia de mano dura frente al escrutinio por sus recientes operativos. Con información de Nueva News, te informó Iram Nava.
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0: están? Esto es MLC Deportes con Carlos Alpizar. ¡Súbela a tu radio! Inter Miami hace historia con un gol de cabeza y una asistencia de Leo Messi. Derrotó 2-0 a Cruz Azul y conquistó por primera vez la Campeones Cup. Con este triunfo, la MLS iguala a la Liga MX con 4 títulos. La máquina que buscaba su tercera corona este año se quedó a un paso del triplete. Habla el técnico del Inter Miami, que por cierto, debutó y con título, el Kili González.
1: Siendo una felicidad que no te imaginas, tanto mi cuerpo técnico como yo. Hemos hecho un esfuerzo bárbaro. Es más, antes de la charla le pedí disculpas a los jugadores porque tenía que mostrar mucho material.
0: Amigos, David Beckham respaldó a Leo Messi en la carrera por el Balón de Oro de este año. El inglés destacó su nivel a los 39 años y su actuación con Argentina, que llegó a la final del Mundial. Beckham incluso dijo que Messi debería ganar nuevamente el prestigioso reconocimiento. ¿Tú estás de acuerdo? 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

Hemos escuchado expresiones como no se puede hacer una cartera de seda con cerdas de puerco. Esta expresión nos enseña una verdad profunda. La naturaleza esencial de algo no puede transformarse solo con cambios externos. Lo mismo ocurre en el ámbito espiritual. Por más que intentemos mejorar nuestra conducta, pulir nuestras costumbres o adornar nuestras acciones, no podemos cambiar el corazón humano marcado por el pecado. Por eso Jesús afirmó que es necesario nacer de nuevo. No se trata de una simple reforma moral, sino de una transformación completa desde adentro. Solo al poner nuestra fe en Cristo, somos hechos nuevas criaturas, con un nuevo propósito, una nueva identidad y una vida verdaderamente renovada. Le habla David Jeremiah, animándole a que tome el camino a una vida nueva. Descubra la gracia transformadora de Dios en su minuto en la Biblia.

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1: Muy buenas noches, amados usuarios de Keila Radio 106.5 FM. Como todas las noches, estamos en su programa Familias Fuertes en Tiempos Finales. Estamos ubicados en la 9795 de South Road, Austin, Texas. Desde aquí estamos en vivo transmitiendo para este público amado, para estos bellos usuarios que cada día nos prefieren, que cada día nos dejan entrar en sus hogares para llevarles un mensaje de esperanza, un mensaje edificante, herramientas que les pueden servir para levantar a su familia, a su hogar. Hoy, una vez más, estamos aquí en cabina, estamos en vivo y en los controles nos acompaña el gigante de los controles, nuestro hermano Rubencito, y quien les habla, su hermana y amiga Indira de Aliscano. Si quiere comunicarse con nosotros, lo puede hacer a través del 512-910-8000 o simplemente puede enviar un mensaje de texto al 512-402-2438. Repito los números de teléfono por si necesita alguna oración, si necesita alguna información. Aquí estamos para servirles. Nos puede llamar a través del 512-910-8000 o puede enviar un mensaje de texto a través del 512-402-2438. De verdad que les doy muchas, muchas gracias a Dios primeramente y a ustedes por hacernos parte de ustedes, de su diario vivir, por permitirnos entrar a sus hogares con un mensaje bíblico, con un mensaje, con la palabra de Dios. Anteriormente estuvimos hablando algo relacionado con lo que era la mente, los pensamientos, pero este es un tema que de verdad merece extenderlo. Y entonces hoy vamos a hablar cómo combatir los ataques en nuestras mentes en estos tiempos finales. De eso se trata, porque son tiempos de convulsión. Donde quiera que vamos, todo está alterado, la parte política, la parte social, hasta la parte religiosa. Y entonces hay como una convulsión, nos encontramos en medio de un huracán de informaciones que de verdad nos roban la estabilidad, nos roban la quietud. Entonces, hoy queremos hablar de herramientas que nos van a ayudar a combatir estos ataques que estamos recibiendo a través de los medios, a través de las redes sociales y ponerlos en práctica, no solamente escuchar, sino también ponerlos en práctica. La palabra de Dios, vamos a leer. Fortalezas son aquellos paradigmas, ¿verdad?, que nos roban el control, la calma, la motivación frente a la presión, frente al problema. Que esta fortaleza nos impide controlar nuestras mentes, controlar nuestros pensamientos. Si alguno recuerda en el programa pasado, hablamos, ¿verdad?, que los pensamientos pueden ser pensamientos negativos y pensamientos positivos, pero tú decides a qué pensamiento le vas a dar rienda suelta en tu mente. Solamente tú lo puedes decidir, solamente tú decides qué pensar, porque en tu mente se desata una batalla diariamente. con los pensamientos buenos, con los pensamientos malos, pero eres tú quien decide llevar cautivo, como dice la palabra, llevar cautivo esos pensamientos negativos a la obediencia de Cristo. Tenemos que mantener el control, tenemos que mantener la calma, la motivación frente a la presión y a los problemas y a los cambios difíciles. En la actualidad nos estamos viendo sometidos a recibir cambios en nuestras vidas, en nuestra familia, que no estábamos preparados para eso. Mas, sin embargo, la palabra de Dios dice que en el mundo tendréis aflicción, pero está tranquilo, que yo he vencido el mundo, nos dice el Señor. Entonces no estamos exentos, pero ahorita sí es una realidad, hay una convulsión que nos está moviendo como familia y está provocando cambios, cambios duros de aceptar, cambios que duelen, pero cambios que al final Dios tiene el control. Dios sabe por qué permite estos cambios en nuestras vidas. Aunque no lo entendamos en el momento, el Señor le dijo a Pedro, lo que no entiendes hoy, lo entenderás mañana. Muchas cosas, usted puede estar pasando un proceso y tal vez no lo entiende ahorita tiene muchas preguntas. ¿Por qué? Porque Dios lo permitió, porque Dios

0: hizo que perdiera tal cosa, hizo que se perdiera mi matrimonio, o por qué permitió, porque nos preguntamos cuando nos vemos en medio del huracán, tenemos muchas interrogantes, pero después cuando acudimos a la palabra de Dios, Él nos da ese refrigerio a nuestra alma, a nuestro espíritu, nos calma y nos da respuesta, porque siempre la voluntad de Dios es mejor. La voluntad de Dios es agradable y perfecta. Entonces, debemos controlar nuestra mente, debemos renovarla. Amado usuario de Keila, tenemos que renovar nuestros pensamientos, renovar nuestra mente, ya dejar de ver, porque tú te vas a convertir en lo que los medios quieren que tú te conviertas. Puede ser en un ansioso o ansiosa, un depresivo. Entonces, si tú le das rienda suelta a estos pensamientos de ansiedad, de desánimo, de tristeza, epa, te vas a convertir en eso. Entonces tienes que renovar los pensamientos. El apóstol Pablo en Romanos 2:12 dice, no os conforméis a este siglo, sino que transformaos por medio de la renovación de vuestro entendimiento, para que comprobéis cuál sea la buena voluntad de Dios, agradable y perfecta. Tenemos que renovar nuestro entendimiento. ¿Y cómo lo vamos a renovar? Me dirá usted que está allí en su vehículo o está en su casa ya cómodo, en su sofá, terminando de cenar, al lado de su esposa o de su esposo, con sus hijos, y estará preguntándose, pero ¿cómo hacemos para renovar nuestro entendimiento? Es cambiando lo que ve, hermano. Cambie, deje de ver tantas noticias, enfóquese y vea una prédica, escuche alabanzas, adoración cristiana. Escuche cosas nuevas, lea un libro. No le estoy diciendo que ignore la realidad, no, porque la realidad es realidad, está. Pero no podemos abocarnos al problema, porque si nos enfocamos solamente en el problema, vamos a entrar en caos. Y no solamente nosotros como cabeza de familia, sino también nuestros hijos, nuestro entorno. Entonces, debemos renovar nuestros pensamientos. Si usted veía la noticia las 24 horas del día, ya vea las 4 horas, infórmese lo necesario. No vea más allá porque los medios tienen un sistema de repetir una noticia y repetirla de tal manera que a veces ni siquiera es una noticia verdadera, sino que son noticias inventadas y esas noticias inventadas lo que hacen es provocar más caos. Entonces también tenemos que estudiar la fuente. ¿De dónde viene esta noticia? ¿Viene de una fuente confiable, de un medio confiable? Tenemos que tratar de escoger y renovar. Poner cosas nuevas en nuestra mente, cambiar nuestro enfoque, hermano. Si usted estaba enfocado en el problema, en la discusión, ya cambie eso, ya deje de discutir, siéntese, hable, invite a su esposa a tomarse un café o invite a su esposo, dígale, yo te invito y tú pagas. Así hacemos nosotras, ¿verdad? Entonces, pero sorprenda a su esposo, sorpréndalo con algo distinto, sorprenda a sus hijos con algo distinto. Vamos a pasar un día en familia, vamos a hacer una pijamada, mamá, papá e hijos, vamos a ver una película, vamos a hacer tantas cosas que se pueden hacer, hermano. Pueden salir a caminar, pueden ir a un parque. No necesariamente tiene que gastar dinero para pasar un día de calidad con su familia. Eso se llama renovar. y cambiar el enfoque. No estamos escondiendo la realidad, no la estamos negando, pero sí cambiamos el enfoque por nuestro bienestar, por nuestra sanidad mental, por la sanidad de nuestra familia, tenemos que cambiar. Tenemos que tener la mente de Cristo, aprender a ver las cosas como Dios las ve, en lugar de enfocarnos en el problema, seguir allí en el problema. Renueva los hábitos. Si antes no caminabas, comienza a caminar, comienza a ir al gimnasio, comienza a hacer cambios pequeños en tu alimentación, haz cambio en tu entorno. Si de repente te la pasabas con unos amigos que no te ayudaban para levantar a tu familia, para edificar a tu familia, apártate un tiempo de esas amistades que te llevan al alcohol, a las drogas, al adulterio. Apártate, haz pequeños cambios transforman tu vida. No esperes un cambio en tu vida cuando tú no haces nada para cambiar. Son las cosas pequeñas las que hacen los grandes cambios, hermano. Entonces, y el primer cambio que tenemos que hacer nosotros, lo tenemos que hacer es en nuestra mente. Es en nuestra mente. Porque si nos metemos en nuestra mente, yo no sirvo, yo no puedo, yo soy tonto, no, yo no lo voy a lograr. ¿Qué es lo que usted está viendo de usted? ¿Un mediocre? ¿Ah? ¿Qué es lo que usted está viendo? Ahora, si usted empieza, yo sí puedo, voy a comenzar, voy a hacer cambios en mi alimentación, voy a hacer cambios en mi rutina, voy a hacer cambio con mi esposa o voy a hacer cambios con mi esposo, voy a hacer cambio con mis hijos, en la alimentación de mis hijos, en lo que ven mis hijos, ¿ah? Oye, porque este ataque no es solamente para mamá y papá. Este ataque también lo reciben los hijos a través de las tablas, a través de los medios, ya que ellos tienen la habilidad, porque ellos nacieron con este sistema. Usted le dice a un niño, yo le digo a mi nieta de 7 años, a veces, mami, ¿cómo hago yo para meterme aquí en esta tabla? Y de una vez me dice, ay, ya va, abuela, espérate. Y mueve sus deditos de manera súper rápida, que yo me quedo así con la boca abierta. Y mi nieta de 7 años, ella ya sabe manejar todos esos aparatos. Pero tenemos que estar alerta con ella. Y así como nosotros estamos alerta con ella, usted también tiene que estar alerta con sus hijos, pendiente, qué es lo que ve, cuáles son las puertas que usted le abre a través de las redes, a través de estos equipos tecnológicos que no se pueden descuidar, hermano, porque el muchacho sabe más que usted y que yo. Entonces usted tiene que estar vigilante, qué es lo que está viendo el niño, qué es lo que está recibiendo el niño. Las palabras de afirmación para sus hijos, hermano. Si usted le dice, tú te portas mal, tú eres un necio, tú no eres un bueno para nada, tú no esto, tú no lo otro. Eso es lo que va a llenar a ese niño. Y entonces después ese niño va a ser un hombre inseguro o una mujer insegura. Entonces en los niños también hay un ataque. Reciben un ataque de los medios, reciben ataques en la familia. Por eso nosotros nos enfocamos. Más que todo es en la familia, no en los medios, porque ya los medios están. Usted no puede cambiar el mundo, pero usted sí puede cambiar. Usted es la autoridad en su casa. Usted es el que puede hacer los cambios dentro de su casa. Entonces es el tiempo de combatir estos ataques, pero tenemos que estar alertas, hermano. Entonces imagínese si papá y mamá se distraen con el problema migratorio, con el problema económico, con el problema social, nos descuidamos con el trabajo, nos abocamos a trabajar porque tenemos una empresa, porque tenemos que sacarla adelante, pero entonces en ese esfuerzo, que no está mal que tú saques tu empresa adelante, no, ¿Ah? Eso es un éxito, es un logro, es prosperidad para tu familia. Pero no puedes dejar a un lado la atención de tus hijos, el cuidado de tus hijos. Tienes que ver a quién le dejas tus hijos, a quién dejas entrar a tu casa. Porque tenemos que ser vigilantes, hermano. Estamos en tiempos difíciles, en tiempos finales, donde cualquier cosa puede robarle la inocencia a tus hijos. Hermano, este es un tiempo de alerta. Te estoy hablando de los ataques. ¿Cómo combatir estos ataques? Te estoy diciendo, ábrele la puerta, pero a Dios. Cambia la atmósfera de tu casa. Comparte en familia. Entiendo, sí, llegamos súper cansados, pero también están unos niños esperándonos allí, esperándonos de todo el día. Ellos no entienden. Ellos no entienden de trabajo. Ellos no entienden de que hay que pagar biles. Ellos no entienden de nada de eso. Ellos simplemente quieren es que papá y mamá me presten atención por unos minutos nada más. Eso es lo que ellos quieren. Y si tú haces estos cambios de los cuales te estoy hablando, de renovar tus hábitos, de eliminar las malas costumbres y de ir por algo mejor, por algo superior, que en este caso lo superior es Dios, lo que hoy estoy presentando, te garantizo que se va a ir la ansiedad, se va a ir los malos pensamientos. Estudia la palabra. Lee, me dices, no, porque es que yo quiero, a mí me gustan son las historias. La Biblia es un libro de historia. La Biblia es usada por los antropólogos para conseguir hasta ciudades, han conseguido a través de la Biblia. La Biblia tiene poemas. La Biblia tiene historia. Te puedes divertir, te puedes gozar leyendo la Biblia, te lo garantizo. ¿Ah? Te la recomiendo. Entonces, bueno, vamos a recordar los números de teléfono. Nos puedes llamar a través del 512-910-8000 o puedes mandarnos un mensaje de texto a través del 512-402-2438. Te repito los números. Puedes llamarnos al 512-910-8000 o enviar un mensaje de texto al 512-402-2438. Para los que nos están sintonizando ya a esta hora, estamos en su programa preferido, su programa Familias Fuertes en Tiempos Finales. Este programa que ha sido diseñado especialmente para las familias de este siglo, para las familias que de verdad quieren sacar a flote su hogar, sus hijos, su casa. Esto es para esas familias, para las familias que quieren un cambio, para las familias que quieren algo mejor para su entorno. Este es su programa. Entonces, ¿cuáles son los ataques que recibimos? ¿Cuáles son los ataques que en la actualidad estamos recibiendo nosotros, los seres humanos? Las noticias. Las noticias nos cargan con los nervios de punta. La política, que si sí, que si no, que si esto, que si lo otro. ¿Ah? Las redes sociales que influyen de una manera grandiosa en la parte positiva, pero también influye de una manera impactante en lo negativo. Las redes sociales de verdad moldean la manera de interpretar lo que es la realidad. Lo que hace unos minutos atrás les decía, si se pone a ver las redes sociales, si no comprueba la fuente de donde está viniendo esa información, a quién está siguiendo, qué influencer, usted le da like, usted comparte. Usted tiene que digerir muy bien la noticia antes de compartirla. ver de dónde salió, si es una noticia real, si es una noticia veraz. Porque eso quiere, veraz quiere decir que sea verdadera, que venga de un medio que de verdad es real, que filtra la noticia. No podemos estar dando noticias que mire, que no pase por aquí, que pase por allá, que venga para acá, que venga para allá. Epa, estamos cayendo en caos, en nervios, en temores, en ansiedades. Entonces imagínense, usted tiene que enfrentar el día a día porque usted aquí tiene que salir a trabajar y que salga con esas inseguridades. No le estoy diciendo que ignore lo que está pasando. Tenga mucho cuidado, cuídese donde se para, cuídese donde compra, sea muy precaucioso, salga lo necesario. Sí, tenemos que tomar conciencia, pero no podemos parar el mundo porque el mundo sigue, el mundo continúa. Tenemos que seguir adelante y confiando en Dios. Pase lo que pase, sea aquí o sea allá, Dios está con usted, hermano. Dios está con usted. No todo termina aquí. Dios es un Dios de que sus misericordias son nuevas cada día. Dios tiene una nueva oportunidad para nosotros. Entonces, no crea que todo está perdido, aunque ahorita se vea en el estómago del pez, como le pasó a Jonás, que estuvo 3 días y 3 noches en el estómago del pez y estaba tan desesperado que bueno, que ahí oró. Entonces, no espere estar en ese estómago del pez desesperado para acudir a Dios. No espere, busque a Dios todos los días, encomiéndese a Dios, escuche la palabra de Dios, porque estamos en tiempos fuertes, hermano, que si usted no se edifica con la palabra, pues, todo caerá. Si usted no está constituido, si usted no está lleno de la palabra, cuando usted le venga la tormenta, cuando le venga el golpe, lo va a partir, no lo va a tumbar, lo va a partir. Entonces, yo con propiedad le puedo decir que tiene que llenarse de Dios. Este es el tiempo que Dios le está dando una oportunidad a usted y a su familia, hermano, hermana que me escucha. Sé sabia. ¿Ah? La mujer sabia levanta su casa, edifica la casa. Entonces, sé sabia. Si el marido no quiere, sé tú. Y si la mujer no quiere, entonces tú, varón, pon tu posición de sacerdote, que eres la columna de la casa, es quien lleva toda la responsabilidad, y empiecen a buscar de Dios, empiecen. Continuamos con el tema que estamos hablando, cómo combatir los ataques en estos tiempos difíciles, qué debemos hacer, ¿verdad? ¿Cuáles? Y ya identificamos cuáles son los ataques y las consecuencias. Isaías, en el capítulo 5, versículo 20, dice: ay de los que a lo malo dicen bueno y a lo bueno malo, que hacen de la luz tinieblas y de las tinieblas luz, que ponen lo amargo por dulce y lo dulce por amargo. ¿Cuáles son las consecuencias de llamar a lo malo bueno, a ser tan ligero en nuestra vida, en nuestro matrimonio, con nuestros hijos? De que los vemos haciendo cosas que va en contra de los valores que usted puede tener como ser humano y de repente nos hagamos la vista gorda, no está pasando nada. Estas consecuencias traen confusión moral, cambian lo correcto por lo dañino. Esto trae como consecuencia invertir los valores. Los valores son los principios, virtudes o creencias que guían la forma de pensar y actuar de la sociedad. Pero ¿cuáles son estos valores? El valor del respeto, el valor del compromiso, de la tolerancia, de la responsabilidad, de la confianza, del sentido de pertenencia, de la equidad. Estos son algunos de los muchos valores que tenemos que tener como seres humanos, como seres vivientes, como seres que no estamos solos en este planeta. Los límites suyos llegan donde comienza el límite del otro. Tenemos que respetar. Tenemos que ser tolerantes en situaciones. A veces en la casa discutimos, gritamos, perdemos el control. Los niños están observando todo eso. Y eso es parte del ataque mental que usted ha recibido en el día y va en la noche y se descarga. Se descarga con su esposa, se descarga con sus hijos y ahí comienza el colapso. Esta es una de las consecuencias y de los muchos valores que toca resaltar. Pero como siempre, cuando el programa se pone mejor, ya nos tenemos que despedir. Por eso les digo, recuerden, seamos parte de la solución y no del problema, porque todo lo podemos en Cristo, que Él nos fortalece. Dios les bendiga más. Bye.
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1: Hemos escuchado expresiones como no se puede hacer una cartera de seda con cerdas de puerco. Esta expresión nos enseña una verdad profunda. La naturaleza esencial de algo no puede transformarse solo con cambios externos. Lo mismo ocurre en el ámbito espiritual. Por más que intentemos mejorar nuestra conducta, pulir nuestras costumbres o adornar nuestras acciones, no podemos cambiar el corazón humano marcado por el pecado. Por eso Jesús afirmó que es necesario nacer de nuevo. No se trata de una simple reforma moral, sino de una transformación completa desde adentro. Solo al poner nuestra fe en Cristo, somos hechos nuevas criaturas, con un nuevo propósito, una nueva identidad y una vida verdaderamente renovada. Le habla David Jeremiah, animándole a que tome el camino a una vida nueva. Descubra la gracia transformadora de Dios en su minuto en la Biblia.
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Hemos escuchado expresiones como «No se puede hacer una cartera de seda con cerdas de puerco». Esta expresión nos enseña una verdad profunda. La naturaleza esencial de algo no puede transformarse solo con cambios externos. Lo mismo ocurre en el ámbito espiritual. Por más que intentemos mejorar nuestra conducta, pulir nuestras costumbres o adornar nuestras acciones, no podemos cambiar el corazón humano marcado por el pecado. Por eso Jesús afirmó que es necesario nacer de nuevo. No se trata de una simple reforma moral, sino de una transformación moral, sino de una transformación completa desde adentro. Solo al poner nuestro

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2: Muchas gracias, Señor, te damos por una vez más a permitirnos llegar ante tu presencia, Señor, en esta mañana, y te damos la gloria, la honra por todo lo que tú estás haciendo y lo que vas a hacer el día de hoy. Mis amigos, en este día queremos compartir una palabra, pero antes de compartir la palabra, el Señor me ha puesto fuertemente en mi corazón que ore por individuos, que ore por personas que en este día están siendo atacados mentalmente. Mujer, que en este día tú me escuchas, a joven también, que hoy vamos a hacer algo diferente. Vamos a dejar que el Espíritu de Dios se mueva como Él quiere. Y en esta mañana yo quiero orar por toda esa gente que en estos días, en estas enseñanzas, se han identificado bastante. Muchos no han podido entrar, pero en este día vamos a empezar a abrir las líneas telefónicas para que nos permitas orar por tu necesidad, por tu vida. Pensamientos de opresión financiero que te están martillando en tu mente. El problema de la separación, que eso ha venido a traer un efecto en tus emociones, en tu cuerpo, en tu vida. Permítenos orar por ti en este día. Vamos, yo quiero abrir las líneas telefónicas para personas que en este momento están siendo atacadas mentalmente. Pensamientos de suicidio, de separación. Hoy en este día probablemente no te levantaste con un buen ánimo, sino totalmente tu mente, tus anhelos, tus deseos cambiaron por un tropiezo que vino a tu camino. Yo quiero, en medio de todo esto, seguir orando por las personas que en este momento yo declaré, personas con pensamientos de opresiones muy fuertes, pensamientos muy negativos, cosas que marcaron tu vida. Esa fue la instrucción de Dios, que orara por esos matrimonios, por esas personas, sean hombres, sean mujeres. Yo quiero orar y declarar una palabra para que se rompa toda situación en tu propia vida. Yo quiero compartirte en este momento acerca de los hijos. De los hijos, hemos estado hablando de temas de rompimiento, de separación. Los efectos que causan en una persona, en la familia, y nos hemos sorprendido de la necesidad que hay en esta ciudad, y yo creo que para eso Dios pone estos medios, para traer esperanza, para traer respuesta y para traer solución a las cosas. Escúcheme, así como las maldiciones son transmitidas a través de nuestros padres, también las bendiciones son transmitidas a través de nuestros padres o también de nuestros abuelos. Yo creo que nuestra meta como esposos, como esposas, como hombres, es dejar una bendición a nuestra generación. Esa es la mentalidad, o más bien podría decir nuestra meta, en dejar una generación más fuerte y en todos los aspectos. El Salmo 112, el verso 1 al 6 dice: Bienaventurado el hombre que teme a Jehová, y sus mandamientos, en sus mandamientos se deleita en gran manera. Su descendencia será poderosa en la tierra. La generación de los rectos será bendita. Bienes y riquezas hay en su casa, y su justicia permanece para siempre. Resplandeció en las tinieblas luz a los rectos. Es clemente y misericordioso y justo. El hombre de bien tiene misericordia y presta, gobierna sus asuntos con justicia, por lo cual no resbalará jamás, en memoria eterna será el justo. Sabía que hay muchas personas que desde que se fueron de esta tierra, jamás nadie se acuerda o supo de ellos. Pero yo creo que, como dice la Biblia, que el justo no resbalará jamás, y en memoria eterna será el justo. El libro de los Éxodos, capítulo 34, en el verso 7, dice: Que guarda misericordia a millares, que perdona la iniquidad, la rebelión y el pecado, pero que de ningún modo tendrá por inocente al malvado, que castiga la maldad de los padres en los hijos y en los hijos de los hijos hasta la tercera y cuarta generación. Hay personas que no creen que existe una maldición operada en su familia. Lamentablemente, crea usted o no, existe. Así como Dios nos da leyes humanas o leyes de, por ejemplo, una ley de la gravedad, esa ley existe, trabaja en China, en México, en Honduras, donde quiera que usted esté, esa ley trabaja. Y si esa ley se quiebra, hay serias consecuencias. Y desde aquellos tiempos Dios ya había puesto la vida para que la gente viviera, o la muerte. Todo en nuestros caminos es cuestión de decisiones. Escúcheme, usted está donde está por su decisión que ha cometido, por la decisión que usted ha tomado. Usted puede estar bendecido, usted puede estar con su hogar en paz, porque usted tomó buenas decisiones. Pero por el otro lado, probablemente la mala noticia es de que no todos han tomado buenas decisiones. Otros tomaron decisiones equivocadas, decisiones que eventualmente trajeron serios problemas. La vida se basa en decisiones, y en la palabra Dios nos enseña a cómo tomar las buenas decisiones. Una buena decisión nos llevará a un buen resultado. La Biblia dice que Dios es un Dios que pone todo enfrente de nosotros. Hay un dicho que dice: dime con quién andas y te diré quién eres. Escuche, aún nosotros tenemos que tener cuidado en la decisión de qué persona se acerca a nosotros, o aún nosotros a quién nos vamos a acercar. En eso es bien importante. ¿Por qué? Porque lo que tú eres por dentro es la clase de hombres que tú vas a traer a ti. Lo que nosotros somos es lo que vamos a traer a nosotros. Y yo quiero que en este día, sin salirnos de lo que voy a compartir, yo quiero enseñarle cuál es el principio más grande que la Biblia nos enseña para enseñar, o para criar, o para educar a nuestros hijos. El Proverbio, capítulo 22, el verso 6 dice: Instruye al niño en su camino, y ni aún de viejo se apartará de él. Ni aún de viejo se apartará de él. La instrucción, la palabra instruye, en el hebreo es una palabra que quiere decir shanar, y significa imitar, enseñar, dedicar, consagrar, instruir, disciplinar. Y nosotros, como hombres, como padres, estamos llamados a instruir, a guiar y a disciplinar a nuestros hijos. Hoy en día confrontamos también mucho abuso de niños, donde gente no ha entendido cómo tratar aún a las criaturas. Por eso usted se ha de sorprender que cuando el niño va a la tienda con su mami, con su papi, y si al niño se le da todo en casa, cuando lo lleva a la tienda, usted sabe el drama que hace una criatura gritando por toda la tienda, pateando a la mamá ahí enfrente de todas. Y lo que a veces la mujer, el error que toma o el error que toma el papá, es de que ahí mismo, como se está sintiendo avergonzado, ahí mismo sale el coraje que hay. Y por eso ahí los golpean cuando llegan al carro. Y hemos mirado que muchas veces hay camaritas ahí en los postes donde la mujer ya encendida, enojada, usa la corrección en una manera muy, muy equivocada. Yo creo que todo lo debemos de nosotros practicar en nuestros hogares, especialmente cuando las criaturas están pequeñas. Ahí es donde se forman, ahí es donde nosotros sabremos si te van a dar descanso o no te va a dar descanso. Entonces, esta palabra en la Biblia, instruir, enseña, es dedicar, consagrar, instruir y disciplinar. ¿Cuáles son los errores que los padres cometen en la instrucción o la disciplina a sus hijos? Pablo en Efesios capítulo 6, en el verso 4 dice: ustedes padres, no provoquéis a ira a sus hijos, sino criarlos en disciplina, en amonestación del Señor. Colosenses capítulo 3, el verso 21, dice Colosenses 3, el verso 21, padres, no exasperéis a vuestros hijos para que no se desalienten. ¿Cuáles son los errores que cometemos nosotros como padres en la instrucción o en la disciplina de nuestros hijos? Algunas veces los padres provocan a ira a sus propios hijos, les hacen cosas que no les gustan, tratándolos mal, y esa actitud negativa hacia los hijos durante el periodo de crecimiento de ellos, donde se están desarrollando, hiere su espíritu. Yo quiero enseñarle algunas actitudes de los padres hacia los hijos y aún la respuesta del niño o del hijo como resultado hacia esa actitud del padre. Entonces, nosotros los padres, en la mayoría de las veces, somos a veces culpables por las actitudes negativas que nuestros hijos traen ahorita. La actitud de los padres. Cuando un padre le habla muy fuerte a su hijo, la respuesta del hijo es ira. Y el resultado del hijo tiene un espíritu herido. La actitud de un padre cuando disciplina equivocadamente a un hijo, la respuesta del hijo es una autoestima muy baja. Y también el resultado es, tiene sentimientos muy pesimistas y negativos. 512-910-8000 es la línea para que tú nos marques. La actitud de los padres cuando les prometen promesas a los hijos y no se las cumplen, tienen hijos decepcionados al padre, y el resultado es una tristeza en ellos. Las actitudes de los padres, la falta de afirmación verbal, la falta de un abrazo, en la respuesta del hijo es un rechazo contra la gente. Y no nomás eso, el resultado de ese hijo es un hijo inseguro, un hijo atemorizado. ¿Por qué? Porque el hombre no está impuesto a abrazar a sus hijos. Y muchos de nosotros, probablemente que el padre que teníamos, nunca nos abrazó. Es más, cuando confrontábamos una situación adversa, cuando confrontábamos un problema que el niño lloraba, en vez de abrazarlo, la respuesta de muchos padres era: no sea maricón y levántese y no llore, y los hombres no lloran. Y muchas lágrimas se tragó uno por esas correcciones, esas medicinas que nos daban. Y hoy en día eso mismo se traspasa a los hijos. Por eso, cuando el hombre, si su vida en la calle fue una vida, por ejemplo, una vida que a ti te gustan ir a los nightclubs y te gusta usar botas y cinto o villa, bueno, hay hebillas que ya parecen cinturones de lucha libre, pero eso es lo nuevo, botas y gorro. Entonces, eso quiere que el hijo, si sale un hijo, quiere uno vestirlo igualito, igualito. Si el hijo anda en drogas, o perdón, si el papá anda en ese ambiente de gangas y todo eso, los vestuarios vamos a quererlos traspasar a los hijos. Y a veces yo miro criaturas con niños pequeños con lentes negros y un paño en la frente. Digo, wow. Y eso sin saber que ya estamos marcando a las criaturas a nuestra misma dirección o a lo que nosotros pensamos que eso es lo que es. Pastor, hay problemas en que el hijo se vista como la mamá, o la hija se vista como la mamá, perdón, o el hijo como el papá. Yo creo que no hay ningún problema. Pero cuando formamos a la gente, algo que me llama la atención, que cuando Zacarías, como sacerdote, entraba a la presencia de Dios y todo eso, ellos no podían tener hijos, y viene Gabriel y le dice: tu esposa Elizabeth va a tener un hijo y le vas a llamar su nombre Juan. Mira cómo todo le está dando la instrucción el Señor a través del ángel a Zacarías. Dios no quería otro Zacarías incrédulo. Dios no quería otro Zacarías de esa manera como es el padre. Dios quería otro hombre. Pero nosotros tenemos la costumbre de ponerle a nuestros hijos el nombre del papá, ¿verdad? Y el ángel, cuando viene con Zacarías, le dice: no, no le pongas Zacarías. No le dice así, pero me imagino, porque ya el ángel venía con el nombre específico de Juan. ¿Sabe por qué? Porque él iba a ser profeta, no iba a ser igual que su papá. Y muchas veces nosotros queremos que los hijos sean igual que uno, cuando ya Dios tiene un plan y un propósito para ellos. Pero pastor, su hijo que usted tiene se llama Enrique. Bueno, se llama Enrique Gabriel. Y el que trajo el mensaje fue Gabriel a Zacarías. Bueno, este es otro asunto. Lo que yo te quiero enseñar es de que muchas veces nosotros como padres tenemos eso dentro. Estas actitudes de los padres, cuando le hablan fuerte a los niños, los disciplinan equivocadamente, no les dejan que el niño hable o exponga la situación, sino ahí va el golpe, ahí va el cintarazo, ahí va tanta cosa. La falta de afirmación verbal. Un niño crece rechazado cuando el padre no lo abraza, cuando el padre verbalmente no le dice cosas al niño. Esos niños que crecen ariscados, chisqueados, aislados, serios, vacíos. Ya tienen casi como 30 años y no se han casado. ¿Por qué? Hay un problema dentro de ellos. Eso es lo que a veces el padre falla en corregir a sus hijos. Y el resultado también es tremendo en las correcciones o actitudes que los padres tomamos hacia los hijos. ¿Cuáles son las evidencias que presenta un niño con un espíritu herido? Escuchen, ¿cuál es la evidencia donde tu hijo tiene un espíritu herido? La falta de comunicación, no te comunica, no habla. Y también es mal agradecido. Tú le puedes hacer lo que sea, le comprar lo que sea, y nunca abre sus labios para agradecerte algo. Este niño también tiene torpeza, está cerrado en sus ideas. Hay una rebelión pasiva. Una rebelión pasiva de que le dices algo, aunque no te conteste rápido, pero se rebela contra ti. Una rebelión activa, eso es totalmente diferente. Se justifica de su conducta. Y este niño o esta niña siempre están depresivos. Estas son las evidencias de un niño con un espíritu herido. Y también busca de una manera o de otra llamar la atención. Sabía que las causas principales de la rebelión de los hijos en la edad adolescente es porque tienen un espíritu herido. La Biblia dice que la gente que llegó a la cueva de Adulán con David, dice la Biblia que venían endeudados, enlutados y venían con un espíritu amargado. Un espíritu amargado, esa es la gente que llegó a la cueva de Adulán. Y escuche, cuando la gente tiene un espíritu de amargura, es porque está goteando por dentro. Está goteando por dentro, quiere atención, se está herido. Y eso es lo que significa lo que era la rebelión. Toda esta gente que se acercó con David estaban llorando por dentro. Tenían un problema. Alguien los endeudó, alguien les pagó mal. Y la rebelión siempre tiene que ver basado a los tratos, a las actitudes que un hijo toma en el camino. Cuando un hijo se comporta mal, cuando un hijo no te quiere hacer caso, a veces uno dice, este rebelde, no te voy a comprar nada, no te voy a hacer nada, cuando a lo mejor tú no sabes, por dentro quiere tu atención, por dentro está goteando de dolor, de sufrimiento, por la atención del papá, por la atención de la mamá. ¿Cuál es la solución, pastor, para un niño que tiene un espíritu herido? Bueno, yo creo que nosotros debemos ministrar sanidad a esta criatura. Escúcheme, las actitudes erróneas de los padres que dañan al joven o al niño emocionalmente son el perfeccionismo. El perfeccionismo, cuando se le exige demasiado, más allá de lo normal, el padre perfeccionista tiene la obsesión de que todas las cosas deben de hacerse perfectas, y con esta actitud dañan a sus propios hijos. Las actitudes erróneas de los padres también sobre protección. Hay una sobreprotección terrible. Cuando los padres son posesivos, controlan a sus hijos siempre, no los dejan pensar ni tomar decisiones por sí mismos. Estos niños crecen con sentimientos de rechazo y crecen con sentimientos de rebelión, porque hay sobreprotección en ellos y también sobreindulgencia. Los premios, los regalos continuos. Hay muchos hijos que reciben cosas materiales, pero no reciben amor, y como resultado se sienten heridos. Por eso cuando nosotros no les damos eso, no hay una identidad. Afuera te van a marcar a tus hijos. Afuera el hijo va a llegar con otras ideas, con otros pensamientos que le mete el maestro, que le mete el ambiente de los hijos, de los amigos en la escuela. Nosotros como padres tenemos una responsabilidad para marcarlos, para darles identidad a ellos y para darles aún una palabra profética a sus vidas, ¿por qué no? Las actitudes erróneas de los padres también te habla de rechazo. Algunos niños fueron rechazados, escúchate, has de sorprender, pero unos de ellos fueron rechazados desde el vientre, desde su niñez. Por eso son niños cuando vienen a la vida, vienen callados, no se ríen, son tan tristes, porque el niño está conectado con la madre, con sus sentimientos, con sus emociones. La madre lo mantiene adentro y la madre todo lo que escucha le afecta, todo lo que ve le afecta, todo eso. Y esos golpes vienen a la criatura también, el rechazo.
3: Espero que este mensaje haya sido de bendición para tu vida. Y permíteme orar si usted tiene una necesidad o si usted está confrontando problemas adversos en su vida. Yo quiero que usted me acompañe para hacer una oración. Yo quiero que ahí donde se encuentre repita conmigo esta oración y diga: Padre Celestial, yo reconozco que soy un pecador y que mi pecado me separa de ti. Hoy creo que Jesús murió por mí en la cruz del Calvario y que Dios Padre lo resucitó entre los muertos. Me arrepiento de todos mis pecados y voluntariamente confieso a Jesús como mi Señor y Salvador personal. Yo renuncio a todo pacto que yo he hecho con este mundo, a todo pacto que yo he hecho con mi carne y a todo pacto que yo he hecho con el diablo. Y hoy hago un pacto contigo, Jesús. Amado Señor, te pido que entres a mi corazón y cambies mi vida. Si hoy muriere, al abrir mis ojos, sé que estaré en tus brazos. Amén. Señora, amigo, si usted ha hecho esta oración conmigo, toma el teléfono y llámeme. Quiero felicitarlo y quiero también orar por usted. Llámenos aquí a la cabina, que sin duda hoy el Señor empezará una nueva etapa en su vida.

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Hemos escuchado expresiones como «no se puede hacer una cartera de seda con cerdas de puerco». Esta expresión nos enseña una verdad profunda. La naturaleza esencial de algo no puede transformarse solo con cambios externos. Lo mismo ocurre en el ámbito espiritual. Por más que intentemos mejorar nuestra conducta, pulir nuestras costumbres o adornar nuestras acciones, no podemos cambiar el corazón humano marcado por el pecado. Por eso Jesús afirmó:

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0: Tenía que ser épico.
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3: 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Evan Craft.

0: con amor y tu gracia viviré. Amén.
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1: Espera, dale a luz. Todavía ando buscando cuál es mi fecha de nacimiento, maestro.
2: ¿Cómo así?
1: Porque hoy hay gente que piensa que uno nació ayer.
2: Lo que pasa es que Judas cree que vendió a Jesucristo y lo que hizo fue que lo empeñó.
3: En mí no creyeron.
2: No aguantó la presión.
3: Me subestimaron.
2: Se tiró la soga.
3: Me dieron la espalda, sí.
2: Buen fariseo.
3: Cuando yo di la mano,
2: la vuelta dio.
3: Pero

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1: Ya, el ángel de Jehová acampa alrededor de los que le temen y los defiende. ¿Qué pues diremos a esto? Si Dios es por nosotros, ¿quién contra nosotros?

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3: Hoy quiero que tengamos una conversación de esas que nos dejan pensando, porque muchas veces hablamos de ahorrar, de prepararnos para el futuro, de tomar mejores decisiones. Pero una cosa es escucharlo y otra muy diferente es entender cómo hacerlo realmente. Y para eso hoy me acompañan dos personas que llevan más de 16 años trabajando en temas financieros, Walter Herrera y Andrea Ramírez, de USA All Benefit Group. Walter y Andrea, bienvenidos ustedes. Pero antes de meternos de lleno en el tema, quiero empezar por conocerlos un poquito más. Cuando ustedes hablan de USA All Benefit Group, ¿qué representa realmente para ustedes y qué hacen y sobre todo qué buscan hacer por las familias con las que trabajan?
4: Carolina, muchísimas gracias por la invitación a este programa. Sabemos que será de gran ayuda porque se trata de educación financiera. Y educación financiera es lo que hace USA All Benefit Group. Educa a nuestra comunidad para que, en base al ahorro, el ahorro inteligente, nuestras familias puedan obtener un mejor futuro. Futuro para la jubilación, para los chicos de la escuela, futuro para cumplir sus sueños. En estos años, Carolina, hemos ayudado a más de 50.000 familias a hacerlo. Tenemos mucha experiencia. Así que desde el punto de vista profesional significa muchísimo por lo que aportamos a la comunidad, que es nada más ni nada menos que parte de lo que la comunidad nos da. En lo personal, para mí USA ha sido un lugar donde ha cambiado mi vida. Ha cambiado mi vida en la parte profesional, pero también en la parte humana. Con fuerte contacto con nuestra comunidad, cara a cara, en la calle, somos agentes de campo, así que para mí ha sido más escuela que para cualquiera.
3: Me gusta eso, porque al final no estamos hablando solamente de números, estamos hablando de decisiones que pueden afectar cómo vivimos y cómo vamos a vivir dentro de 10, 20 o 30 años. Y precisamente ahí es donde quiero entrar en una pregunta. Normalmente siempre escuchamos tienes que ahorrar, pero quiero que lo expliques desde la experiencia de ustedes. Cuando ustedes hablan con una familia y le dicen lo importante que es ahorrar, ¿de qué estamos hablando realmente?
5: Hola Carolina, hola a toda nuestra audiencia, muchas gracias por la invitación. Claro que sí, Carolina, para poder hablar de educación financiera tenemos que hablar del ahorro. Pero ¿qué es lo que sucede con el ahorro? De acuerdo a nuestra experiencia, lo que hemos podido ver es que desafortunadamente en nuestra comunidad latina, los hispanos, no tenemos la cultura del ahorro. Y cuando por fin decidimos ahorrar, lo hacemos en sistemas donde no nos van a funcionar. Tradicionalmente, como nos enseñaban nuestros papás o nuestros abuelos, entonces era como en la alcancía, debajo del colchón, en el tarrito de mermelada, de las galletas, o incluso tenemos clientes que nos dicen que sí, que ellos ahorran, pero que ahorran en el banco. Pero ¿qué es lo que sucede, Carolina, y nuestra audiencia? El banco no es un buen método de ahorro. Lo mismo, pues, ni modo de hablar de los otros métodos que estábamos comentando. Porque ¿qué es lo que sucede? Es un dinero que lo tenemos tan a la mano, tan asequible, que en cualquier momento decimos, no, yo lo tomo y lo repongo con intereses. Porque para nosotros todo es una emergencia, ¿sí o no, Walter?
4: Es verdad, todo es una emergencia.
5: Y nosotros las mujeres que decimos, no, este bolso es una emergencia, lo necesito porque lo necesito y luego repongo los ahorros. Y realmente no lo hacemos. La verdad es que no nos podemos mentir, ¿cierto? Y también es un dinero de que, aparte de que es tan asequible, es un dinero que está allí estático. Es decir, no nos está generando intereses, no se está multiplicando. Entonces, realmente no es un ahorro inteligente.
3: Walter, entonces aquí es donde viene mi siguiente pregunta. Si esas son las formas que tradicionalmente conocemos.

0: conocemos, ¿qué otras alternativas existen?
1: Muchas, y permítame entrar un poquito más en detalle de lo que nos hablaba Andrea. Si nosotros ahorramos en la alcancía del puerquito, en el tarrito ese de lata, primero supongamos que sobrevive nuestra mentira de que lo vamos a ahorrar y no vamos a tocar ningún solo peso, estamos perdiendo dinero, porque a través de la inflación solo se pierde dinero si no está produciendo. Y el banco simplemente es hacerlo más rico al banco, porque el banco toma nuestros ahorros o el dinero que tenga nuestro, lo pone a trabajar en compañías, incluso compañías, Carolina, que yo represento, donde ellos se los van a poner a trabajar, repito, para el banco con nuestro dinero. Se lo devuelven con una tremenda ganancia, pero las ganancias son para el banco, nunca van a ser para nosotros. Una cuenta de ahorro en el banco les está pagando a las personas 0,01 de interés. Cada $1,000 las personas se ganan 10 centavos aproximadamente en el año en el banco. Ellos van a tomar ese dinero y ¿dónde lo van a poner a trabajar? A través de compañías, pero directamente en la bolsa de valores, donde lo van a ver crecer de una manera increíble. Pero para ellos, nunca va a ser para nosotros. El trabajo de USA y el Benefit Group es enseñarle a nuestra comunidad que ahora sí pueden hacer ellos lo mismo que el banco hace con su dinero, pero que las ganancias sean para ellos a través de lo que nos hablaba Andrea de un ahorro inteligente. Es ver ganar nuestro dinero, un interés aceptable, en algunos casos muy bueno, ver cómo crece con el interés compuesto que se ofrece a través de la bolsa de valores y verlo multiplicar. Básicamente es, Carolina, nosotros trabajamos todo el día por nuestro dinero, en este caso es el dinero, ahora va a trabajar por nosotros. Y las consecuencias de no hacerlo, bueno, lo estamos viendo todos los días, todos los días. Vemos esa persona mayor que ya pasó la edad de la jubilación y tiene que seguir trabajando y tiene que seguir trabajando y tiene que seguir trabajando. Y es doloroso porque no lo está haciendo por placer. Lo está haciendo porque no tiene opciones. ¿Por qué no tiene opción? Porque se quedó confiando en un seguro social, que suponiendo que siga vivo a través de los años, les está pagando a las personas 800, 900, 1000, 1100. Y les pido por favor a la audiencia que se imaginen hoy, vivir con $1,100 al mes, a ver si se puede. Hay tres opciones cuando la gente solo pensó en el seguro social como una forma de retiro. Es una, vivir con sus hijos. Dos, vivir con ayuda del gobierno. O tres, seguir trabajando. Pero, Carolina, esa es la consecuencia personal. Pero por no saber de finanzas, por no prepararnos un futuro, arrastramos a nuestra familia entera ahí. Porque, por ejemplo, nuestros hijos no están llegando a la universidad o por lo menos no la están terminando. ¿Por qué? Por falta de dinero. Las consecuencias son tremendas. Ni siquiera podemos cumplir nuestros sueños. Olvidémonos un segundo, Carolina, de la jubilación y de nuestros hijos en la universidad. Por un segundo, olvidémonos. Tampoco, si no hay un ahorro serio, es como construir una casa desde el techo para abajo. Eso es imposible. El ahorro vendría siendo el cemento, la fundación para cualquier proyecto serio que tengamos.
0: Tengo entendido que ustedes trabajan con productos indexados. Y para alguien que nos esté escuchando y diga, Carolina, no tengo ni idea de qué están hablando, expliquémoslo de forma sencilla. ¿Qué significa un producto indexado? ¿Y por qué ustedes consideran importante que una persona conozca cómo funciona?
1: Un producto indexado básicamente son ahorros inteligentes que, como yo les decía anteriormente, se van a poner a trabajar en sistemas que lo hagan multiplicar. ¿Multiplicar en base a qué? En base al interés. Y en base sobre todo al interés compuesto, que lo va a hacer crecer de una manera increíble. Pero no solo eso, Carolina, lo va a hacer crecer, pero sin riesgo. ¿Por qué? Porque los productos indexados todos garantizan el cero. ¿Qué significa? Los llevo un segundito imaginariamente al 2008, 2009, al 2019, donde vino la crisis hipotecaria y el COVID. La gente que tenía productos indexados pasó algo un poquito malo. No ganaron ni un peso, pero pasó algo espectacular, Carolina. No perdieron nada de lo que habían puesto y lo que ya habían ganado, porque los productos indexados garantizan el cero. Si la bolsa sube, usted, señor cliente, va a ganar interés, pero si la bolsa baja, usted no va a perder nada de lo que puso ni de lo que ya había ganado. Esas son las principales ventajas de un producto indexado.
0: Y para las personas que quieren ampliar esa información, nos pueden llamar o escribir a qué número telefónico.
2: Claro que sí, Carolina. 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Y quiero aclarar a toda nuestra audiencia de que la asesoría es totalmente gratuita. Los asesores son personas expertas, capacitadas y licenciados por el Estado. Adicionalmente, dicha asesoría ya puede ser presencial o puede ser también por Zoom o por WhatsApp, como la persona prefiera que esté más cómoda.
0: Andrea, como madre cabeza de familia y experta en temas relacionados con la economía familiar de los latinos en Estados Unidos, quiero preguntarte sobre un tema muy importante, que es la universidad de nuestros hijos y algo que muchas veces está truncado por falta de dinero. ¿Qué nos puedes comentar al respecto?
2: Sí, Carolina, justamente estábamos hablando un poquito de esto fuera de estudio, y es que es muy preocupante. O sea, no importa por el motivo que hayamos llegado acá a este país o en un país extranjero, pero siempre la finalidad o siempre lo que nosotros pensamos cuando somos madres o padres es pensar en nuestros hijos porque le queremos dar un mejor futuro, que tengan una mejor calidad de vida y entre ellos la universidad, ¿verdad? Digamos que ese es como el sueño que nosotros tenemos como papás, pero es que resulta de que lo que nosotros estamos viendo y lo que nos dicen las estadísticas, Carolina, que me gustaría como leer un poquito al respecto de los costos. La universidad pública actualmente está en un promedio de $30,990 anuales. Si eso lo multiplicamos por cuatro, pues imagínate cuánto dinero es. El costo de la universidad privada está en un promedio de $65,470 anuales, multiplicado por los 4 años que dura la carrera universitaria, serían más de $260,000. Y el promedio de estudiantes que no pueden continuar está al cerca del 31% de los chicos latinos en universidades de 4 años y un 45% en universidades de 2 años que no logran terminar sus estudios. Y realmente, Walter, Carolina, me parece que es una cifra, primero, de costos de universidad bastante altos, pero también un porcentaje muy alto de nuestros jóvenes, de nuestros niños latinos que no pueden ir a la universidad. ¿Y esto a qué se debe? Básicamente se debe a factores financieros. ¿Por qué? Porque nosotros como padres no nos preparamos para ello, nunca planeamos cómo van a ir nuestros hijos a la universidad, cómo poder pagar sus estudios. Entonces, ¿qué es lo que pasa? Los niños tienen que abandonar la carrera, no pueden inscribirse en algunas veces o simplemente tienen que dejar la carrera porque no la pueden costear y tienen que ayudar con la economía del hogar. Y honestamente, a mí me parece que eso es muy triste porque somos nosotros los papás que tenemos que pensar en el futuro de nuestros niños, no al revés. No tenemos por qué, tolerar por falta de información de nosotros de que nuestros niños no tengan un mejor futuro, sino que antes tengan que trabajar para ayudarnos a nosotros con los biles.
1: Me parece, Andrea, por lo que comentás, que es algo así como lo que yo decía del Seguro Social, solo que muchos padres están esperanzados en una beca escolar que después probablemente no llegue. Entonces está bueno y quizás nuestros hijos califiquen para becas, pero si no, vamos a truncar los sueños que ellos tenían. Y hay muchísimos chicos, muchos chicos, que realmente tienen sueños de ser doctores, arquitectos, lo que sea. Y yo pienso que más allá de ese regalo que le hicimos a la quinceañera, ese primer auto que le compramos a nuestros hijos, el mejor regalo que nosotros como padres podemos hacer es darle educación. Después, bueno, ellos deciden cuál es el camino correcto, pero estás de acuerdo que es el mejor regalo, ¿no?
2: Por supuesto, y lo que tú decías, Walter, eso es como que es como dejar el futuro de nuestros hijos al azar. Y al azar, ¿por qué? Por lo que tú dices. Entonces, no, mi hijo se va a ganar una beca. Y si no, y yo pienso que no, que eso es deber de nosotros como papás, podernos estructurar, como papás, nosotros poder asesorarnos, poder hacer un ahorro inteligente, poder prepararnos para ese momento y que nuestros niños tengan su cabecita simplemente tranquila y concentrada en sacar su carrera adelante, en planear su futuro y no estar pensando en que no pueden continuar por falta de dinero.
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0: Ahora, le pregunto a Walter sobre el monto que un latino debe tener para poder ingresar a lo que nos comentó en la bolsa de valores.
1: Muy buena pregunta porque hay mucha falta de información o desinformación. Sí, es verdad que hace muchos años atrás uno tenía que tener 15 mil, 20 mil dólares para empezar. a trabajar dentro de la bolsa de valores. Hoy las cosas cambiaron, Carolina, y cambiaron mucho y a nuestro favor. Porque cualquier persona, y sé que cualquier trabajador lo puede hacer, haga que, lo que haga, sea cual sea su profesión, cualquier trabajador puede ahorrar 40, $50. Y con esa cantidad ya podemos abrir una cuenta y ver cómo el dinero se multiplica. Claro, no va a ser en cualquier lugar de la bolsa de valores, va a ser específicamente en algo que se llama Standard & Poor's 500, o SP500, que es un índice bursátil que mide y reúne las 500 compañías más ricas del país, dándole una cierta garantía a la persona. ¿Por qué? Porque es como que se va a distribuir un poquito de lo que cada uno ahorra en esas 500 compañías, no corre el riesgo que correría si ponemos todo el dinero en una sola compañía. Sea cual sea la compañía, por más grande que sea, le puede ir mal. Entonces, si yo, Carolina, puse todo mi dinero en esa sola compañía y le va mal, puedo perder una parte o puedo perder todo. Pero en el S&P 500, y como trabaja con las 500 compañías, que una sola le vaya mal, no significa absolutamente nada, porque las otras 499 equiparan una posible caída. Es, Carolina, hablando en palabras más terrenales, es como no poner todos los huevos en una misma canasta para evitar riesgo. Y este sistema, Carolina, es el que usan los grandes empresarios. Es el sistema que la gente con más poder económico más usa, porque ofrece garantías que no ofrecen otros sistemas. El producto indexado que te hablaba al principio está dentro del S&P 500. Entonces van a trabajar con poco dinero, o sea, con lo que usted puede ir ahorrando, pero también con la garantía del cero, que va a estar protegido.
0: Ustedes que están escuchando esto y ya empezaron a hacer cuentas mentalmente, tranquilos. Si quieren hacer alguna pregunta o conocer más sobre lo que estamos hablando, pueden comunicarse al número
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0: Andrea, ¿estamos hablando de un plan de jubilación o estoy entendiendo mal?
2: No, Carolina, realmente esto no es un plan de jubilación, no es un 401k. El 401k está destinado netamente para la jubilación. Lo mejor de estos sistemas o de este ahorro de que hemos venido hablando es que la persona lo puede destinar para lo que quiera. Ya tampoco estamos hablando de un 529, que es exclusivamente para la universidad de los niños, no. Aquí la persona puede decidir para qué quiere utilizar ese ahorro. Ese ahorro lo puede utilizar ya sea para el retiro, como hemos venido hablando, para la universidad de los niños. También lo puede utilizar para hacer algo productivo y significativo con tu dinero, por ejemplo, qué sé yo, la compra de una casa, el vehículo que tú quieras, viajar, una herencia para tus hijos, en fin. Es de libre destinación. Aquí lo importante, Carolina, es de que no importa el trabajo que nosotros desempeñemos, ¿verdad? De 9 a 5, de 9 a 6, lo importante es poder destinar un poco de ese dinero y que ese dinero se ponga a trabajar y trabaje por ti las 24 horas. Es decir, que se multiplique y realmente tengamos las ganancias significativas que nosotros pretendemos.
1: Andrea, tú hablabas de que es un programa básicamente para lo que uno quiere, pero también para la distracción, porque hemos abierto muchas cuentas para personas que nos decían simplemente me quiero ir a vacacionar con mi esposa, con mi esposo, y eso está bien, porque no tiene ningún destino en particular. Usted es el que tiene el total control de ese dinero. Es su decisión para qué lo quiere.
0: Aquí quiero detenerme un poco porque yo creo que hay un mito enorme. Cuando uno escucha invertir en la bolsa de valores, inmediatamente se imagina que alguien con muchísimo dinero lo va a hacer. ¿Desde cuándo pueden comenzar?
1: Como les decía recién, si usted es capaz, y sé que es capaz, de ahorrar 40, $50, usted ya puede pertenecer a ese índice bursátil del que yo le hablaba. O sea, Caro, si esta conversación la hubiéramos tenido hace 20 años atrás, me daría mucha vergüenza tener que decir de que la mayoría de nosotros, los trabajadores, no podríamos ingresar, porque eran 20.000, $30.000, pero todo cambió a nuestro favor. Si puedes ahorrar esa cantidad, $30, $40, ya puedes pertenecer a ese índice bursátil. Pero me gustaría recalcar algo, Carolina, que no lo digo yo, sino lo dicen las compañías y la ley. Antiguamente también se necesitaba un seguro social para esto, o sea que tenías que tener tus papeles en regla en este país. Ya no. Si usted tiene un ITIN number, usted califica. Si usted tiene una matrícula consular, usted califica. Si usted tiene un pasaporte de su país, usted califica. O sea, las puertas se abrieron a nuestro favor de una manera increíble. Somos nosotros los que podemos tomar la oportunidad hoy y tomarla hoy basado en la guía que nosotros le podemos dar para prepararnos para ese futuro. Repito, no vamos a decir más con Andrea para qué lo pueden usar, porque realmente la decisión es de ustedes para qué. Pero no necesitan papeles, no necesitan ser millonarios. ¿Saben lo que sí necesitan, Carolina? Es llamar al teléfono que nos da Andrea. Porque eso es lo que puede provocar el cambio. Es lo que puede destinar nuestro futuro con la información que le vamos a dar. Y cuando usted llame, usted no está obligado a tomar ninguna decisión. Nuestro trabajo ya se cumplió, que fue darle la información. Le voy a ser sincero, para eso nos pagan las compañías, para que llevemos esta información y cada uno vea después, con el tiempo o en el momento, si es correcto para él. Yo sé, Carolina, que es correcto para cambiar su futuro y el de su familia. Yo lo sé. Se lo digo a cualquier mamá y a cualquier papá. El futuro de hoy, de sus hijos de 14, 15 años, está en sus manos. Yo sé que esto es correcto para ellos, pero la conclusión la tendrán que sacar cada uno.
0: Esta es precisamente la razón por la que hacemos este tipo de conversaciones, porque no podemos tomar buenas decisiones sobre cosas que ni siquiera sabemos o existen. 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
2: 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Les recuerdo que la asesoría es totalmente gratuita. Las personas, los asesores financieros que tenemos en la agencia son personas muy capacitadas, donde no les va a decir qué es lo que tienen que hacer. Simplemente van a hacerle preguntas para poder entender la situación, cuáles son sus metas, a cuál es su proyección, y le van a poder dar una buena guía.
0: Walter, regálanos un breve resumen de lo que hemos hablado hoy.
1: Bueno, es difícil hacer un breve resumen de todo lo que hablamos, pero bueno, lo voy a intentar. Pero antes de hacer ese resumen, Carolina, me gustaría por un segundo que cerremos un poquito los ojos y imaginemos ese futuro bueno en base al ahorro. El futuro que nosotros decidimos a partir del día que hicimos esa llamada al teléfono que nos dijo Andrea. El futuro es llegar a nuestra jubilación y tener nuestra casa pagada, poder viajar con nuestra pareja por todo el mundo, poder disfrutar nuestros nietos, y en caso de seguir trabajando, que sea por placer y no por necesidad. Pero ese es uno de los futuros que me gustaría que nos imaginemos. Y también el más importante, y es el futuro que yo hablo, el futuro del cariño, que sería nuestros hijos recibiéndose de la universidad. Pero para eso necesitamos dinero. Pero ver a nuestro hijo ese día arrojar, Carolina, el sombrero para arriba, haberse recibido de doctor, de abogado, de arquitecto o de lo que sea, pero que nuestro hijo haya cumplido los sueños que tenía y que nosotros fuimos parte y que nuestros hijos nos estén agradeciendo, eso no tiene precio. Sin duda que no tiene ningún precio. Pero ¿quién tiene la decisión? Tú. Y nada más que tú tienes esa decisión de cambiar tu futuro, de cambiar el futuro de tus hijos. La decisión la tienes tú. Y la única barrera que hay hasta este momento es esa llamada. Llamar ese número y tomar la información que va a recibir. Concretar una cita y escuchar al asesor. El poder de hacerlo lo tienes tú a través del teléfono. Pero el poder de no hacerlo también lo tienes tú si no recibes esta información. Para mí, Carolina, USA All Benefit Group es la mejor agencia en la que puedes hacer. Pero si no quieres hacerlo con nosotros o conoces a otras personas, hazlo con otras personas. Pero hazlo. Porque es
0: importante tomar la decisión.
1: Claro, porque la mayoría de los asesores financieros te van a darte esta información gratis. No tienes tú que pagar un centavo. Es fácil de entender. ¿Por qué? Porque nosotros estamos en el campo. Y más allá de que nosotros somos licenciados, te vamos a explicar de una manera que se pueda llegar a entender. Rápido, el proceso es rapidísimo. Es simplemente recibir la información. ¿En qué vas a ahorrar? En tiempo. Porque nosotros nos tenemos personas que está bien, nos han pedido una entrevista a los 50 años y está perfecto. Pero hay gente que ha empezado un poco antes y eso es mejor. Cuando yo te digo que vas a trabajar en la bolsa de valores, pero solo vas a participar de las ganancias, te estoy dando una seguridad que muy pocos productos te los van a dar. Descubrir que hay otra manera de ahorrar, descubrir que no es la única solución el banco o el puerquito. Es, y trabajar con productos garantizados para mí es fundamental. Quizás está bueno arriesgar un poquito, no digo que está mal, yo lo hago un poco para mí, pero también tenemos que tener algo que nos garantice. 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
0: Normalmente la comunidad latina es una comunidad que trabaja muchísimo, pero trabajar mucho no necesariamente significa que automáticamente estemos construyendo un futuro financiero. Si pudieras dejarle un solo consejo a una familia que nos está viendo hoy, ¿cuál sería?
1: Si tú trabajas 60 horas por semana, Carolina, dije 60 horas por semana, ¿ok? Es muchísimo, ¿verdad?
0: Bastante.
1: Bueno, pero si no tienes una información financiera, una educación financiera para tu futuro, no va a servir de nada, de nada. Pero eso, si tú trabajas tantas horas, significa que estás ganando mucho dinero también. La pregunta es, ¿en qué ¿a quién se lo estás regalando? ¿A la cafetería cara? ¿A la hamburguesería con M? ¿O todo lo desparramas en el mall? ¿Y cuándo tú te empezaste a pagar? Cuando tú le empezaste, y voy a usar una palabra que quizás no guste, cuando tú le empezaste a pagar a tus hijos para que lleguen a esa universidad. Todo eso, dinero que tú estás ganando, una pequeña parte, que no es ni un 3-4% de lo que tú ganas, es lo que puedes poner a trabajar en el S&P 500. Sigue trabajando a lo loco y no tienes educación financiera, bueno, toda tu vida vas a tener que hacerlo. Hay gente, Carolina, que gana mucho menos de muchas de las personas que nos están escuchando, pero sabe dónde poner a trabajar su dinero. Entonces la persona está trabajando, esa persona está durmiendo y el dinero sigue trabajando para él. No perdamos más oportunidades. El tiempo vuela, Carolina. En un abrir y cerrar de ojos pasaron 10 años. Pasaron 10 años para mí, mi jubilación, pero también pasaron 10 años para mis hijos y yo prepararme para la universidad. Llegamos al país de los sueños, donde todo lo podemos cumplir, donde sabemos que hay que trabajar muy duro, pero si no tenemos esa información, no importa cuántas horas trabajes, Carolina, en la semana que viene te vamos a ver empezar de cero. Es más, si la semana que viene te dan un aumento y no estás preparado o educado financieramente, vas a seguir consumiendo el aumento por más grande que sea. Y así vas a pasar 10, 20, 30 años de tu vida y realmente no avanzaste. Prepárate para ese futuro, pero prepararse para el futuro está en tus manos y empieza a partir de hoy.
0: Hoy me llevo algo muy sencillo. Hay cosas que parecen complicadas hasta que comenzamos a preguntar. Y quizás el primer paso no sea tomar una decisión inmediatamente. Quizás el primer paso sea entender que tenemos, que necesitamos, qué alternativas existen y qué preguntas deben hacer. Walter y Andrea, gracias por acompañarnos y por ayudarnos a entender un poquito más.
2: Muchas gracias, Carolina, y muchas gracias a toda nuestra audiencia por permitirnos este espacio. Y les reitero, hoy es el momento. Llamen para una asesoría totalmente gratis, 832-907-6093.
1: Gracias, Carolina. Gracias, audiencia, por haberlo escuchado. Hagan lo que es este programa, que es pensar en su futuro. Así se llama este programa y los invito a que ustedes los hagan. Tendremos muchos programas en diferentes radios en esta emisora. Durante el transcurso de los días iremos dando la información de qué hora salimos. Así que, por favor, escúchenos. Cada día tendremos temas muy, muy diversos. Carolina, muchas gracias.
3: Gracias por acompañarnos en Pensando en tu Futuro. Recuerda, planificar tu futuro es una de las mejores decisiones que puedes tomar hoy. Porque cuando cuidamos nuestro presente, estamos construyendo un mañana con más posibilidades y tranquilidad. 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
1: Buenas tardes, amables radioescuchas de Keila Radio 106.5 FM y también a todos los que nos sintonizan a través de la aplicación en la página web. También sean bienvenidos a Latidos de Fe. Mi nombre es Elías Díaz y hoy me acompaña, como siempre, Karen Mejía. Bienvenida, Karen.
2: Hola, bendiciones a todos nuestros radioescuchas. Es una bendición que estén conectados nuevamente con nosotros para que juntos aumentemos los latidos de fe. Y sin mayor preámbulo, Elías, si me lo permite, hoy quiero dar inicio con el latido de fe de esta semana, que se encuentra en Proverbios 31:10. Dice: mujer virtuosa, ¿quién la hallará? Porque su estima sobrepasa largamente a las piedras preciosas. Hermosa palabra. Escuche bien. Mujer virtuosa, ¿quién la hallará? Porque su estima sobrepasa largamente a la de las piedras preciosas. Usted, mujer que me está escuchando, recuerde, usted es esa mujer virtuosa. Y aquí en este capítulo yo le animo a que usted pueda indagar y meterse a profundidad en la lectura de la palabra para que usted pueda conocer cuáles son las características de esa mujer virtuosa. Estamos muy contentos porque hoy nos acompaña en vivo una de ellas.
1: Así es, nos acompaña desde la ciudad de Houston, Texas, nuestra querida hermana Yasmin Vanegas. Para nosotros es un verdadero placer que nos acompañe este sábado en Latidos de Fe, una mujer virtuosa, como tú lo dices, Karen, una mujer que a la cual personalmente le tenemos mucho aprecio como familia también, porque una mujer de Dios, realmente con su palabra que da a diario. La pueden seguir en sus redes sociales, pero eso lo va a contar ella más adelante. Así que sin mayor preámbulo, le damos la bienvenida a Yasmin. Bienvenida a Latidos de Fe y a Keila Radio 106.5.
3: Bendiciones a todos. Estoy súper feliz de estar acá con ustedes. Perdón, no sé si se escucha un eco por ahí.
1: Sí, le comentamos que estamos muy contentos de que nos acompañe. Nuestra hermanita Yasmin es parte muy importante en el servicio de la iglesia Grace en Houston, en Texas. Y para nosotros, como le comentaba, es un verdadero placer que nos acompañe en este sábado en Latidos de Fe y que nos cuente un poco de su vida en el caminar de Dios. Realmente para nosotros es un verdadero placer. Ya la hemos tenido como invitada especial en nuestra iglesia, pero en esta oportunidad en la radio para nosotros es un verdadero placer.
3: El placer es mío, estoy muy contenta de estar con ustedes una vez más. Admiro mucho su labor, su trabajo, su pasión por Cristo, su amor por los jóvenes. Karen y Elías, mis respetos para ustedes y admiro mucho la ardua labor que ustedes hacen con la juventud, con toda la juventud, y sé que están marcando los pasos de fe en cada uno de ellos. Y bueno, aquí estamos, ¿no? Con, como dice, con un corazón dispuesto, con una mente, como dice, abierta para poderles servir en lo que ustedes, pues, ¿verdad? Se les ofrezca. Yo soy, bueno, tengo ya 32 años de conocer a Cristo. Y sí, acá en la iglesia Grace Español, con los pastores David Escarpeta y Diana Escarpeta, tenemos ya 16 años de servir con ellos en este ministerio, como labor de... yo preparo líderes, soy maestra de líderes. Entonces, pues, pues llevando la palabra también hacia otros, ¿verdad?, estados, capacitando, también pastores, mentoreándolos en el área de liderazgo. Y para mí es un placer poder servir al cuerpo de Cristo.
2: Así es, Yasmin. Sé que usted ha tenido, pues Dios le ha dado el privilegio y la honra, el honor, porque realmente servir a Dios es eso, un honor. pues de poderse desarrollar en diferentes ministerios y de diferentes formas. Pero cuéntenos un poco de una palabra del cielo. ¿Cómo nace esa visión que es ese canal de YouTube en el cual usted transmite esos mensajes del cielo para todas las personas que están suscritas y que también se conectan con usted los lunes a un devocional?
3: Oh, gracias, gracias, Karen. Bueno, resulta de que una palabra del cielo nació en el corazón de Dios, y yo lo que hacía es que desde la pandemia, cuando se cerraron todos, el Señor comenzó a inquietarme de mandar mensajes de voz, ¿no? A mis, digamos, pues a las personas que cuidaba, ¿verdad? Que cuidado espiritualmente, le mandaba una oración, ¿no? Todos los días, digamos, de lunes a viernes, mandaba un devocional, pero cortito, unos 2 minutos, ¿no? Y entonces el Señor ya me había puesto en mi corazón, me dice, abre un canal y compártelo. Y entonces, y yo estaba como que a veces, aunque no crean, sí soy tímida, sí, hay cosas que me da nervio hacer, pero resulta de que yo tuve un accidente, una llanta de un tráiler se desprende un 14 de enero, desde 3 años, y casi me mata. Ese día yo estaba en ayuno, y me acuerdo yo que cuando yo oré a mediodía, el Señor me citaba Éxodo, cuando dice, mi presencia va contigo y te dará descanso. Y esa palabra presencia viene del arameo, Malak Panav, que quiere decir mi ángel va contigo. Cuando veo yo la llanta del tráiler en el freeway, que casi me iba a embestir, ¿no? Y yo dije, Señor, tu ángel, ¿verdad?, va conmigo. Y pues, ¿verdad?, pues desarmó mi carro, y gracias a Dios yo no me pasó nada, pero me dijo al Espíritu Santo, si hoy estuvieses en mi presencia, ¿qué te dije que hicieras si no has hecho? Y entonces yo le dije, Señor, ¿no? Entonces, ya, y comenzó como que Dios unió a otras personas para que me colaboraran, porque soy un poquito de tecnología, no sé mucho, no soy muy especialista en eso. Entonces, y ahí estas personas, ¿verdad?, hermosas, amigas de Dios, me dijeron, no, mira, lo abrimos, y entonces ellas se encargaron de hacer, creo que todo, ya yo solo grababa los mensajes, y ya luego, pues, tenemos esos devocionales lindos, ¿no?, todos los lunes a del 6 de la mañana hora Houston, y que ha sido de gran bendición para muchas personas. Escuchamos testimonios esta semana, precisamente el Señor daban dos testimonios preciosos, una mujer que tenía dolores en las articulaciones, que ya tenía varios meses postrada en una cama, me dice, ya me puedo levantar, ya no me duele nada. Una ayer en la noche, una chica que tenía 5 años, que no podía tener niños, y me dice, ¿se acuerda?, dice, la palabra que usted me dio, dice, otra vez, ¿verdad?, de una palabra del cielo hace un año, yo tengo 3 meses ya. Me dice, yo, gracias a Dios, o sea, Dios es maravilloso y Él nos sorprende, y solamente tenemos que creer sus promesas.
4: Amén. Bueno, le quiero comentar que de mi parte, Yasmin, yo la escuchaba desde sus inicios, porque una persona muy cercana a mí, casi Alejandra, pues me compartía sus devocionales, y desde ahí pues empecé a seguirla, sin saber que Dios tenía destinados pues muchas cosas para más adelante. Y cuéntenos, ¿cómo ha sido su caminar en el Señor? Ha sido, obviamente, no es fácil, sabemos que no es fácil, pero ¿cómo ha sido desde sus inicios, esos primeros años, cómo son en el Evangelio?
3: Sí, bueno, yo vengo de una familia que no es cristiana, entonces, como todos, un papá alcohólico, mujeriego, y entonces yo fui la primera que el Señor Jesús, por su misericordia, como dice Salmo 40, me sacó del lodo cenagoso, y entonces comenzamos a vivir una vida de fe, pero no, como pues todos sabemos, ¿verdad?, no es fácil. Y en un momento creo que Dios nos encara nuestra fe, o sea, en que crees o no crees. ¿Realmente creemos o solamente adoptamos una religión? Entonces yo era una muchacha de 17 años y entonces me di cuenta que todavía me gustaban muchas cosas del mundo. Yo iba a la iglesia y entonces el Espíritu Santo me encaró, siento yo, porque realmente nadie fue, no fue que el pastor me dijo, no fue que otra persona, no. Entonces le dije, yo realmente creo que, o sea, yo sé que tú me amas porque lo dice la palabra, tú diste tu vida por nosotros, pero yo no te amo. Le dije, yo me gusta hacer muchas cosas que no tengo que hacer, pero fui honesta con Dios y le dije, pero quiero amarte y quiero vivir una vida en santidad para ti. Y ahí fue cuando realmente creo yo que nací de nuevo, ¿no? Pasé un año en la iglesia, pero de pasadas, de que iba, pero no me había comprometido con Dios. Pero fue esa oración sincera. Cuando tenemos un corazón sincero al Señor, le decimos, Señor, ayúdame, Espíritu Santo, no quiero más esta vida, transfórmame. Entonces es ahí cuando ocurre la transformación.
2: Yasmín, qué hermoso lo que usted está mencionando, de que usted aceptó al Señor Jesús como su Señor y Salvador, pero realmente no llevaba la vida conforme a lo que Él quiere que nosotros, o como Él quiere que nosotros la llevemos. Pero también menciona que viene de un hogar que no eran cristianos. ¿Cómo fue ese tiempo de conversión?
3: Sí, fue muy difícil porque, pues bueno, la religión, ¿no?, de nuestros padres y abuelos era católica. Me acuerdo que se volvió loca esta muchacha, decían, ¿no? Pero no, era que conocía a Cristo. Entonces, como dice la palabra del Señor, que para lo que el mundo es locura, para nosotros es poder de Dios. Veían un cambio, de pronto me decían fanática, ¿no? No puedes ir a la iglesia, pero no seas tan fanática. Y eso es lo que el enemigo nos dice hoy en día. Puedes ir a la iglesia, pero sigue escuchando esa música, date tu bailadita, tómate tu cervecita. Sigue yendo a la iglesia, pero sigue haciendo también las cosas del mundo. Pero cuando nosotros leemos la palabra del Señor, entonces podemos nosotros, como dice, vernos en un espejo y saber las cosas que son de la carne, las cosas que no vienen de Dios. Y entonces el Espíritu Santo mismo nos da testimonio a nosotros, como que eso no lo tendrías que hacer, ¿verdad? Como que esa mentirita blanca, yo creo que ya no la tendrías que hacer, porque ya pertenece, ya no nos pertenecemos a nosotros, le pertenecemos a Cristo. Cuando le hacemos Señor de nuestra vida, ¿qué quiere decir? Que ya no vivo yo, dice Pablo, sino que Cristo vive en mí. Y siempre está el Espíritu Santo trayendo convicción, pero a veces no lo escuchamos, seamos realistas.
4: Sí. ¿Usted recuerda cuál fue el momento que marcó un antes y un después en este proceso?
3: Sí, fue ese Elías, cuando yo me di cuenta que no amaba a Dios. Yo le dije, Señor, yo no te amo, porque me hago esto y esto. Me di cuenta de que no, por eso, que no lo amaba, pero que yo quería amarlo. Y eso es lo que me permitió a mí, como digamos, o sea, el ser sincero con Dios. Dios no quiere una religión, Dios quiere que seamos sinceros con Él. Y esa sinceridad es la que nos ayuda a poder nosotros, a poder, que hay un cambio. Primero es eso, abre tu corazón, sé sincero. Cuando eres sincero con el Señor, el Espíritu Santo ahí está para ayudarte. Pero cuando seguimos siendo hipócritas, ahí vamos a seguir entonces jugando a la iglesita.
4: Sí, pero en este proceso, ¿hubo alguna persona, no sé, alguna palabra, algún versículo que la motivara? Porque nos está comentando que viene de una familia que tiene una... tenía una tradición religiosa, por decirlo de esta manera, pero ¿hubo alguna persona que Dios utilizara para esta transición?
3: Bueno, hubieron tres personas. Yo necesité mucha ayuda. Había una señora que era mamá de un amigo que siempre me insistía como por 2 años, me decía, Carolina, venga a los pies de Cristo, porque bueno, mi nombre es Yasmín Carolina. Yo decía, no, ya cuando esté viejita, ya cuando haya gozado la vida, entonces me voy a acercar a Cristo. Entonces ella, la niña Rosita, ya es sí, ¿verdad? Fue la que insistió mucho y me pagaba el pasaje ahí en El Salvador para ir a la iglesia, fue la que me pagaba los conciertos para yo involucrarme en las cosas de Cristo. So, sí necesitamos esos mentores, y no era pastora ella, pero sí era un evangelista y sembró esa palabra, y todavía somos amigas. Ya llevamos 35 años de amigas y siempre yo la escucho, la llamo para algún consejo. También está otra señora que me ayudó también en el proceso, ¿no? Porque primero nos convertimos, pero hay que sanar del alma, de todas las cosas, ¿no?, que nos ocurren en el pasado y en el presente, ¿no? Entonces estuvo la hermana Ceci, y luego, pues claro, me congregué a una iglesia, fue mi pastora Janet. Entonces fueron tres personas que el Señor usó en mis primeros inicios en su caminar.
2: Bueno, ya mencionó usted de que usted es originaria de El Salvador, pero como lo decíamos al inicio, usted vive actualmente aquí en Estados Unidos. Es decir, su conversión fue en El Salvador, pero ¿qué pasó cuando usted se traslada aquí a este país?
3: Bueno, primeramente yo vine de vacaciones. Yo no me quería venir para acá. Yo venía de vacaciones, pero en eso, en el 2000 hubo un terremoto. Ya tengo 26 años, con el favor de Dios, de estar aquí en la ciudad de Houston. Y entonces, como yo me gradué de maestra, aquí estaban necesitando maestros para ese tiempo y les daban, ¿verdad?, permiso de trabajo. Y entonces allá pues era un caos, ¿no? En El Salvador. Entonces cuando me dice mi mami, mira a ver qué es lo que haces allá, porque aquí no hay trabajo. Era una muchacha soltera de mis 20 y tantos años. Entonces, graduada en la Universidad Cristiana de las Asambleas de Dios. Entonces dije yo, bueno, voy a revalidar mi carrera. Pero igual, eso es como dejarlo todo por lo que yo había estudiado, sacrificado, como dice allá, y comenzar acá. Por decir algo, a veces se lo pone uno fácil, pero no es fácil, tienes que aprender el idioma, tuve que ir a estudiar. Ese proceso que pensé que iba a durar un año, realmente duró 5 años. Entonces fue algo muy muy duro, ¿no? Porque también el Señor me había dicho que te quiero aquí, pero decía yo, no, yo no quiero estar acá. Pero me quedé por obediencia al Señor y bueno, ya gracias a Dios estoy casada, madre de 3 hijos y pues estoy feliz y pues me siento muy bendecida de poder estar acá compartiendo también a los ciudadanos americanos las buenas nuevas de salvación.
4: Así es, qué bueno, realmente Dios ha hecho un cambio para bien obviamente en su vida y que bueno ha sido de mucha bendición para otra, porque lo que por gracia recibimos por gracia damos también. Y yo sé que Dios ha hecho muchas cosas hermosas, pero ¿qué es con lo que usted se quedaría que ha dicho esto es lo más hermoso que Dios ha hecho en este proceso aquí en Estados Unidos?
3: Dios mío, el enamorarse de Dios, el conocerlo. La verdad que Job decía, de oídas te había oído, mas ahora mis ojos te ven. Creo que como cristianos no conocemos a Dios y no vamos a terminar de conocerlo, porque si lo conoceríamos dejaría de ser Dios, pero sí podemos conocerle más, aún más, ¿no? Como cuando le dio el ángel la visión, ¿verdad? A Ezequiel de ir mar adentro, ¿no? De ir, en el río. Más adentro, a veces nos llegamos a la agüita nos lleva hasta el tobillo y ahí estamos bien, pero Dios quiere que entremos más, ¿no? Que esa agua nos llegue, ¿verdad?, hasta las rodillas, hasta la cintura. Necesitamos, uno dice, meternos más con Dios, y muchas veces dice, sí, vamos a leer la palabra. Se puede sentar 2 horas a leer la palabra, pero ¿te puedes estar 2 horas en la presencia de Dios? Yo me quedaría en la vida cristiana es que no solamente que sea una religión, sino que tienes que tener una relación con Dios, tienes que tener una comunión. ¿Sabes una cosa? Los judíos se pueden todo el Pentateuco y eso no cambia sus vidas. Lo que cambia la vida de una persona es sí la palabra, pero la presencia del Espíritu Santo de Dios y la obediencia que nosotros podamos tener a lo que decimos que creemos, a esa palabra. Y pues, ¿verdad? Yo me quedaría con eso, ¿no? Conoce a Dios, ámalo, Él es hermoso. Y dice que en Juan que Él es espíritu y Él busca adoradores que le adoren en espíritu y en verdad. No vengamos a Dios por sus manos, vengamos al Señor por el corazón, porque Él nos amó y como respuesta a su amor, nosotros amarlo a Él y decirle eso, seamos sinceros, realmente me doy cuenta que no te amo así, no me apasiono así. Acuérdese el primer gran mandamiento, ¿cuál es? Amarás al Señor tu Dios con toda tu fuerza, con toda tu alma, con toda tu mente. Si no lo amamos así, dile, Señor, reconozco que no te amo así, pero quiero amarte así, Señor, y Él está dispuesto a llenar todo nuestro ser, y porque Él dice, acercaos a mí y yo me acercaré a vosotros.
2: Amén, amén. Jasmine, y también, ¿cómo se da esa transición? Porque es muy lindo ver cómo su mamá ahora es parte de ese equipo de servidoras que la acompañan, que van juntas a la iglesia, ella se conecta a una palabra del cielo. Y es muy lindo ver cómo también, aparte de su mamá, conozco que hermanos suyos también, ellos son convertidos a Cristo. ¿Cómo pasó esa transición y ese cambio en su familia?
3: Sí, bueno, como les dije, ¿verdad?, anteriormente, yo fui la primera que llegué a Cristo. Yo creo que el testimonio que vieron en mí, llegaron a mis hermanos, llegó a mi mamá, a mi papá, a toda nuestra familia, ¿verdad? A conocer al Señor. Y sí me siento muy bendecida de que mi mami me apoye. Gracias a Dios, mi mami está conmigo y me apoya, ¿no? En todo. Yo creo que después de Dios honro la vida de mi mamá, porque es una mujer que siempre que ha creído en mí, que siempre me ha empujado a ser mejor. Y aunque no me ha gustado, porque ¿a quién le gusta que le digan los errores? A nadie. Pero ¿saben una cosa? El que te dice sus errores, de pronto, si tú te ves algo, pues, ¿será que esto? Tómalo en cuenta, porque no te lo dice para mal, de pronto te lo dice para tu bien. Y a veces uno no lo entiende cuando está jovencito, ¿no? Hoy que soy mamá, hoy me doy cuenta, ¡ah, mi mamá! Entonces, sí le doy gracias al Señor por un equipo hermoso que también Dios ha puesto. Casia, tu hermana Karen, es una de las chicas que me ayudan en esto, y estoy muy agradecida por muchas, ¿no? Por Casia, por Karina, por Claudia, por Edith. Hay muchas lindas mujeres de Dios que se han unido a esta visión, y de otras partes del vea, que no son de aquí de Houston, son de allá de Honduras, de Chile, de Perú, de Colombia, se han unido esa palabra del cielo, y yo le doy la gloria al Señor porque podemos llegar a través de estos medios, ¿no? A muchas personas.
4: ¿Dónde pueden encontrar esa palabra del cielo y en qué horarios?
3: Pueden ir a la aplicación de YouTube y buscar Yasmín Alvarado, una palabra del cielo. Y estamos en vivo todos los lunes a las 6:00 a.m. Tenemos nuestro devocional, pero igual de lunes a viernes se manda un pequeño short, una capsulita, ¿verdad? Así de fe, para poder, de un minuto, dos minutos, para que aliente tu día, llena de esperanza, llena de fe, llena de amor de Dios, ¿no? Entonces, que tanto necesita este mundo, fe y amor. Entonces, ahí pueden buscarnos en YouTube, en Facebook también, una palabra del cielo, y en TikTok también tenemos, ahí es número uno, de number one, ¿no? Una, luego palabra del cielo, y pueden escribirnos y contactarnos, que estamos para servirles, estamos orando por sus peticiones, y a eso nos ha llamado el Señor, a preparar la iglesia de Cristo para su segunda venida. Ese es mi llamado, despertar el espíritu de su iglesia, los que estén dormidos que se despierten, y los que están despiertos que enciendan ese fuego de amor por Dios. En eso estamos trabajando.
2: Amén. Gracias, Yasmín. Y ya en breves segundos, un mensaje para aquellas personas que aún sienten que es muy difícil acercarse a Dios, o que tratan y no pueden acercarse o mantener esa comunión con Él.
3: Sí, yo les diría, mira, si Dios puso a alguien a la par, ahí escuche a esa persona. No, y necesitamos de mentores, realmente necesitamos, yo necesité de esas tres personas que me ayudaran en mis principios a caminar. Si ellas no hubiesen estado, creo que la semilla se hubiese perdido. Entonces, que abramos nuestro corazón, que no digamos, no es que todas las personas yo he confiado y son iguales, no. Se puede confiar en ti, hay alguien que Dios ha puesto también. Y no te desanimes, porque la verdad que la vida es una constante batalla, y ya está ganada, porque Jesús ya la ganó. Tú también vas a ganar, no te vas a quedar tirado. Si seis veces cae el justo, donde la séptima Jehová lo levanta. Levántate una vez más, confía en el Dios Todopoderoso, porque es mejor estar con Él que sin Él. Muchas gracias por esa invitación, y que Dios les bendiga y siga haciendo cosas grandes y maravillosas. Como siempre les digo, tenemos un Dios maravilloso. Sin Dios no somos nada. Sigamos adelante.
4: Amén, amén, amén. Le damos gracias, y también a la gente que nos escucha en otras partes del estado, en Texas, la gente que nos escucha en Houston a través de la aplicación también. Si quieren visitar su iglesia, ¿dónde están ubicados? El nombre de su iglesia y los horarios de los servicios en español también.
3: Bueno, estamos aquí exactamente, pero bueno, el 45 y el 8, 45 Sur y el 8, ahí usted va a ver una iglesia grandísima, bueno, la iglesia Grace.

0: Dios y sobre todo de cómo nació una palabra del cielo, que es una visión para llevar fe a todos aquellos que en tiempos difíciles no encuentran una salida o la esperanza. Pero Elías, si alguien también que nos escucha aquí en Austin quiere visitar una iglesia, ¿les haces una invitación, por favor?
1: Claro que sí. Si usted nos está escuchando en Austin, nos puede visitar en la Iglesia Cristiana Monte Sinaí. Estamos ubicados en la 15635 Vision Drive, Pflugerville, Texas, en la suite 106. Le repito, 15635 Vision Drive, Pflugerville, Texas, en la suite 106. El servicio inicia a las 10:15 en punto los días domingo y los días miércoles a las 7:30 de la noche. También le invitamos a que nos sigan las diferentes redes sociales como Latidos de Fe. Así nos puede encontrar como Latidos de Fe en Facebook, en TikTok y en Instagram. Para nosotros será de mucha bendición que usted nos apoye con su like, que nos siga con su follow y que también podamos compartir de la palabra de Dios a través de las redes sociales.
0: Gracias por habernos sintonizado y sin antes de despedirnos, quiero saludar a James Contreras, quien estaba conectado con nosotros, también a la hermana Reina Matute, a Belia y a muchas otras personas más que se han estado conectando con nosotros. Es una bendición tenerles y que sobre todo nos estén apoyando y como si usted tiene una situación de cómo acercarse a Dios, ya escucharon unos cuantos consejos muy útiles, que estoy segura que así como a Jasmine le funcionaron, también le van a funcionar a usted.
1: Así es. Nos encontramos el próximo sábado a partir de las 12 del mediodía a través de Keila Radio 106.5 FM. Bendiciones y recuerden, sigamos juntos
0: aumentando los latidos de fe.
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¿Será que no temes a Dios? Este hombre no merece estar aquí con nosotros dos. No, no seas indiferente, que a él lo han condenado injustamente. Él no tenía que atravesar este tormento, sus verdugos sentirán.

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veces pienso cuál sería mi última canción, mi último pensamiento o mi último respirar. La verdad es que todos llegaremos a ese momento, pero no todos terminaremos igual. La diferencia sería entre los que tuvieron fe en Jesús y los que no. Hoy puedes recibir de su amor, aceptar su perdón, aceptar su gracia y recibir salud.

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Todos pasamos por un desierto de soledad, un desierto de tristeza, de incertidumbre, pero siempre estás conmigo. Creo en ti, Dios, en tu existencia, en tu infinito amor, en tu palabra. Me salvaste, me abrazaste con tus lindos brazos.

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1: Noticia de última hora. Desde Bushwick, Brooklyn, un calor que saca una sonrisa.

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0: Como dice la escritura, Dios se opone a los orgullosos, pero da gracia a los humildes. Solo hace Dios, solo por su gracia.
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